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0: Muchas gracias.
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6 de la mañana con 5 minutos y bueno, nosotros con la alegría de poder llegar a esta cabina de Romántica 105.3, la música más cercana a tus recuerdos. Algunos les llaman miércoles el ombliguito de la semana y nosotros muy contentos de poder llegar acá despierta.

Sin duda esperamos tu comunicación 56-20-28-57 y te decimos buenos días. Lo hace mejor el señor Miguel Ríos. ¡Bienvenidos!

0: Así seguimos disfrutando de esta música ochentera aquí en Despierta. Buenos días, May Alonso, ¿cómo amanece?
1: Hola, hola, mi gente bonita, ¿cómo están? ¿Cómo amanecieron? Ya hoy estrenamos nuevo mes.
0: Sí, como que nada.
1: Estamos a 13 días de mi cumpleaños.
0: Sí, solo se les avisa.
1: Solo se les recuerda que ya
0: estábamos. Usted misma lo dijo, porque yo le pregunté cuándo empiezan sus fiestas patronales.
1: Y yo dije mañana.
0: Mañana, o sea, ya hoy, ya es
1: hoy
0: formal.
1: Hoy arranca. ¿Arrancan qué? Los 52.
0: Miren, he de decirles que el año pasado creo que era diciembre y Mayita seguía celebrando.
1: Oigan, ¿qué? 52 voy a cumplir, Raulito.
0: Sí, ya.
1: 52 voy a cumplir, nací en 74, sí, pues. Voy a cumplir, ya voy, tengo que 14 días rumbo a los 52
0: años. ¿Y cómo se siente? Esa es la pregunta.
1: Qué bien, la verdad es que bien. Este año ha sido como...
0: Se mira espectacular, Mayita. Miren, los achaques normales de nosotros, los de 50, que usted ya sabe, ¿verdad? Que no los vamos a platicar.
1: La espalda, Raulito, máteme aquí, cabal en el homóplato. El
0: homóplato. Sí, pero esos son los normales.
1: Esos son los normales.
0: Sí, al final es como lo sentimos.
1: La verdad, sinceramente, es que me siento bien, estoy contenta. Creo que este año es muy de transición en mi vida, así que la transición siempre nos trae así como en...
0: Yo físicamente la veo como de 25.
1: ¡Esa! No, sabe que tengo mi paciente que yo he atendido hace años, pero hace muchos años yo no lo atendía. Tal vez unos 6 años, haga de cuenta. Uh-huh. 5 o 6 años. Y hace poco me pidió que tuvo una su emergencia. Él no vive en Guatemala y me dijo, mire, deme solo una cita, rapidito, solo necesito consultarle algo. Y no tiene terapeuta en el país en donde está. Entonces le abrí un espacio para una videollamada, uh-huh, para un Zoom, algo así. Y lo primero que me dijo es, ay, no puede ser, pero usted no pasa los años. Siento que está más joven. Y yo, yo le doy sus terapias.
0: Vas de atrás para adelante, va.
1: Voy el extraño caso de... sí. Ojalá. Bueno, no, ese caso sí era raro.
0: Sí, demasiado.
1: Bueno, la cosa es de que la verdad es que me siento bien. Gracias a mi derma también, la doctora Emperatriz, que yo voy siempre regularmente con ella, que creo que ella me ha enseñado muchísimo a cuidar mi piel, uh-huh, y tratar de mejorarla. Pero la verdad es que me siento bien.
0: La verdad es que usted es disciplinada. Si la vieran con su turumbito de agua todas las mañanas. Mire, bueno, el ejercicio creo que no lo abandonó en el camino un poquito.
1: Pero ya voy a regresar. Prometo que ya voy a regresar. Pero no voy a regresar. Fui como me estoy en mi ronda de overhaul. Fui a mi doctora y ya me dijeron en esta etapa de mi vida cuáles son los mejores.
0: A mí solo eso me falta. Creo que de la parte sedentaria es hacer ejercicio. Sí. Creo que eso es lo que me falta.
1: Tal vez natación, Raulito, es excelente ejercicio. Tal vez se lo disfruta
0: mucho. Buena. Buena idea.
1: Puede ser, ¿verdad?
0: Estuve averiguando, pero no me animé al final. No me animé.
1: Muy fría el agua.
0: Ya, exactamente.
1: Es que muy fría
0: eso
1: el agua.
0: Eso que yo soy team frío, imagínese.
1: Ay, imagínese. Bueno, mi gente bonita, nosotros estamos aquí estrenando el mes, felices de estar con ustedes, de empezar nuestros días con ustedes, nuestras semanas con ustedes, nuestros años con ustedes y nuestros meses. Así que, ¿ustedes cómo van? ¿Qué es de su vida? ¿Cuáles son los planes? A ver, ya terminamos la mitad del año. Uh-huh. ¿Cómo les ha ido en esta mitad del año? ¿Cómo creo que es una buena pausa de hacer, sí, ahora mismo?
0: Como porque las nos cosas queda bonitas el resto que han pasado en este primer semestre.
1: Nos queda otros 6 meses. Uh-huh. Y hoy es el primer día de esos así nuevos es. 6 meses a estrenar.
0: Pues el nuevo comienzo.
1: Creo que está bonito hacer ese balance, ese voltear a ver. ¿Saben qué me ayuda a mí? En poder hacer la lista. Me voy hacia mi agenda, la de papel y la del teléfono, y hago la lista de qué fue lo que hice, qué fue, ¿verdad? Todo lo bueno que me ha pasado, cuáles son los pendientes.
0: ¿Quedó por ahí algún pendiente
1: de
0: los 6 meses antes? A ver en qué momento
1: a
0: podemos
1: ver,
0: retomarlo.
1: ¿Cuáles son los pendientes? ¿Qué es lo no negociable, ajá, para estos 6 meses?
0: Sí.
1: ¿Qué es lo que de plano? Hoy yo me dije un mi no negociable para hoy. Yo dije, venía para la radio y dije, María María, hoy no puedes acostarte sin salir a caminar un poco. No puedes. Bueno. Porque estamos en la misma lucha, ¿verdad, Raulito?
0: Sí, totalmente.
1: Huir del sedentarismo. Entonces, María María, hoy no puedes hacer esto. Pero creo que sería un bonito ejercicio para ahora, la segunda mitad del año, ver, ok, estos han sido los logros, los avances, lo bueno que me ha sucedido, las bendiciones inesperadas, con esto no contaba, esto estamos afrontando, esto estamos viviendo, estos son los pendientes, estos son los deseos, esto es lo que quiero. Yo creo que es un lindo ejercicio hacer una pausa en este medio año.
0: No, y qué bonito, si usted, por ejemplo, ahorita está en la cocina o va manejando, puede ir pensando usted un poco, ¿verdad?, qué ha logrado, qué le falta, hacer como ese pequeño examen que la verdad nos sirve muchísimo como para decir, bueno, sí voy bien. Así,
1: pues sí.
0: ¿Verdad? O ahí voy, ahí vamos, ¿qué
1: pues
0: necesito?
1: Sí, totalmente.
0: Necesito ayuda, la pido.
1: Así que, comunicación al 5620-2857, sabemos que esta es nuestra última semana random, que muchos de ustedes esta semana llevan a sus niños de nuevo al colegio, otros hasta la otra semana, y sabemos que hay algunos que nos escuchan más tardecito en estas semanas, pero para nosotros siempre es una alegría contar con la audiencia de cada uno, así que los que sí están, a comunicarse, ¿a qué número, Rules?
0: A nuestro 5620-2857. Y musicalmente en esta primera parte andamos ochenteros, así que 1987, a Luis Nahual.

0: Oigan,
1: ay,
0: es que
1: aquí
0: están atacándome los dos. Ay, en ya, esta cabina.
1: No es cierto. Ustedes saben, mi veras. Gente linda, que este hombre, Francisco Chinchilla, es hijo predilecto de Shakespeare. ¿De qué? Por los dramas que hace.
0: Vaya María.
1: Sí, de veras, Shakespeare en su tumba, mi discípulo.
0: Es que,
2: ya miren, investigamos, es linaje directo de
0: Laloncho me pregunta. Laloncho me pregunta, de acuerdo a lo que se ha visto en el mundial,
1: sí,
0: ¿a quién le vas?
1: Porque él iba a Portugal.
0: Y yo le dije, le voy a Portugal, pero no transmite nada.
1: Ajá, de plano no.
0: Ajá.
1: Al rato que sí, sabe.
0: No, yo sé, pero en este momento lo que transmite Portugal es que no es de las favoritas.
1: Aquí y ahora.
0: Ajá.
1: De plano no.
0: Entonces vengo yo y con toda la naturalidad del mundo le digo, le voy a Francia. Ah, me pone la cara.
1: No, como, yo solo hice cara
0: me
1: seria.
0: Me pone la boca como Carin León.
2: Boca, ya, chueca.
1: No, boca chueca.
0: ¿Cómo?
1: No le hice boca, solo quedé con mis ojos.
2: Tropita de, chueca.
1: ¿Es en serio? Sí.
0: Ajá, entonces.
1: Así, lo vi de arriba abajo y dije.
2: Francia se está tornando en un equipo que realmente la gente está hablando. Pues, de, porque
1: voy
2: podría ser
1: y
2: ganador.
1: Le pregunto a Raulito y le digo, Raulito, ¿y usted a quién le va? Entonces Raulito dice, bueno, yo quiero ver.
0: Ajá.
1: Al rato que sí, sabe.
0: No, yo sé, pero en este momento lo que transmite Portugal es que no es de las favoritas.
1: Aquí y ahora.
0: Ajá.
1: De plano no.

0: que
1: voy
0: podría ser
1: y
0: ganador.
1: Le pregunto a Raulito y le digo, Raulito, ¿y usted a quién le va? Entonces Raulito dice, bueno, yo quiero ver cómo al final juega España porque creo que el Chempo. Yo, dejen pasar Raúl.
2: Yo no dije
1: es
2: nada.
1: La primera
0: vez. Está con criterio futbolístico en este mundial.
1: La primera vez que le va a alguien en un mundial. Él le puede ir a quien él quiera.
2: Sí, yo no dije lo
1: mi
2: contrario.
1: Y también
0: gracias,
1: Raúl me
0: Maite,
1: dijo,
0: por defender.
1: Al rato mañana cambia él.
0: Sí, Argentina cambiar. Me gusta y Argentina me gusta cómo juega y todo porque pues hay sensación, ¿verdad? En el de Argentina.
1: Ahí. Bueno, vamos a tener nuestro segmento futbolístico.
2: Nuestro.
1: Hoy voy a ver si viene don Gustavo. Al rato nos lo jalamos. Sí, de verdad, para ver cómo va viendo él.
2: Me parece. Oigan, hubo 3 partidos ayer. Ganó Noruega, ganó Francia y ganó México.
1: Tal cual.
2: Ayer ganaron los que se suponía en el papel que iban
1: sí,
2: a ganar.
1: Tal
2: ¿no?
1: cual la quiniela de nuestra gente aquí
2: sí.
1: en Despierta, así fue.
2: ¿Sabe cuál fue la quiniela que no se cumplió?
1: ¿Cuál?
2: Que yo sí pensaba que México iba a empatar. Recuerda que, partido iba a ser más complicado. Y México no. le metió su bailecito a los ecuatorianos en el primer tiempo. Puches, muy interesante.
1: Yo tengo que confesar que yo manda? Sí quería ver el partido, pero yo me dormí.
2: Y me es dormí que se atrasó el partido, ¿verdad?
1: Partido, sí.
0: Se atrasó una hora.
2: Ajá. Se atrasó por tormenta.
1: Yo dije, para hacerle tiempo al partido, voy a ver Moisés y los 10 mandamientos. Ahí me quedé en el desierto.
0: Como en el tercer mandamiento, adiós.
1: Ni llegué a los mandamientos.
0: Sí, pues. En la introducción.
1: Me quedé. Estoy viendo Moisés y los 10 mandamientos, una producción brasileña que vimos con
2: buenísima.
1: Chempo. No me recuerdo cuándo la descubrimos, pero fue increíble y ya está en Netflix.
2: Sí.
1: Entonces, voy cuando ya cae el maná. Así.
2: Y no es Fer, ni Juan, no, ni Alex, ni Sergio.
1: Nadie canta. Es panito con sabor de miel sobre hojuelas. Ay, tan lindo, Dios, tan detallado.
2: Mire, ya que armó relajo porque a mí me gusta Francia y Portugal, pero ya di mis razones.
1: Sí, que Francia está jugando bien.
2: Está jugando muy bien. Aquí mi chatío que le va a España. ¿Usted a quién le va?
1: Yo a Argentina, porque siempre lo dije. Uh-huh. Sí. Y usted me dijo ayer que todo se perfilaba para que se repitiera la final.
2: ¿Sí?
1: Francia-Argentina.
0: En este momento, Argentina, ¿verdad?
2: Nada está escrito, pero todo en este momento da la sensación de que podrían volver a encontrarse las dos selecciones.
1: A ver,
0: y aparte
1: tal.
0: De este mundial rompe quinielas por todos lados, ¿verdad? Entonces hay que ver qué sorpresas más aparecen.
2: Oigan, ¿saben qué estaba pensando? Qué alegre es el mundial. O sea, sí. este mes es divertidísimo. Obviamente hay mucha gente que pierde a su equipo, que Alemania no está. Pero yo me estoy gozando el mundial. O sea, viendo los partidos, viendo a Noruega ayer, Francia que está jugando pasadísimo. Francia no tiene medio campo fuerte, pero tiene una delantera.
1: Tiene buena delantera.
2: Qué impresionante la delantera. ¿Recuerdan que habíamos dicho 3-1 a Suecia? Y al final pudo haber...
0: por darle ese golito a su natal Suecia.
2: A mi natal... No, quedó 3-0.
0: 3-0.
1: No metió ni uno.
2: Maya María.
1: Y el yogurt y los cachetes.
2: Maya María, ayer el partido pudo haber terminado 6-0, si usted quiere.
1: No le creo.
2: O sea, pegaron
1: ¿por qué no
2: como
1: terminó así?
2: Porque pegó en el palo, la pelota no entró. Un rebote acá, pero
0: hay partidos así, ¿verdad? Que no quiere el balón, pero ¿sí? no quiere y
1: sí.
0: tiran y nada.
1: ¿Sabe cuál? El de Holanda. Holanda tuvo acercamientos que dije, ¿y aquí qué? ¿Por qué no hubo gol?
2: Y se fue.
1: Mi naranja mecánica todavía la lloro.
2: Hay una frase que dice en mucho fútbol, los goles que fallas te los meten.
1: Puede aplicar también en la vida.
2: Holanda puede decir que los goles que no metió,
1: se los metieron.
2: Al final se los metieron.
0: Qué cosa.
2: Se los metieron los paraguayos.
0: Oigan, y platiquemos de lo que hicieron la fanaticada con la selección de Ecuador.
1: Miren, ayer estaba
0: hagamos todo el mundo mención alegando, de ese pequeño.
1: Pero alguien decía, qué barbaridad, la FIFA debería sancionar. Y yo, ¿a quién?
2: ¿A quién?
1: ¿A quién? Eso
2: ¿a
1: no
2: quién?
1: Tiene nada que ver con los jugadores. Tiene que ver con la porra, con la afición.
2: Oigan, pero a ver.
1: Mala onda. Lo que sí dicen es que hubo una, no sé si era periodista o si era comunicadora o si era influencer. No escuché bien
0: el chisme, vi el video, ajá.
1: ¿Verdad? Que ella como que propició diciendo, pero no vayan a ir a tal hotel porque ahí está la no sé qué, que no sé cuándo.
0: Y no entonces, vayan a ir a tal hora, no vayan a llevar
1: no
0: gorgoritos
1: no
0: acá de caso, ni tambores,
1: no vayan a llevar.
0: Entonces,
1: ayer en un lugar donde andaba estaban diciendo que probablemente ella sí pudiera ser sancionada por la empresa donde trabaja porque no es un comportamiento deportivo, conducta deportiva

0: ética, digamos.
1: Ajá, ética.
2: Pero les voy a decir algo, eso lo hacen muy seguido y sobre
1: sí,
2: todo...
1: Sí, yo creo que en Guatemala, aquí también ha pasado. Ajá. Pero pues, en un tema del mundial y que venga de un comunicador, sí no me parece.
2: Bueno, hay un buen punto. Yo lo que siento es que seguramente a los jugadores... ¿Dónde está la bulla? Ok, señores de hotel, podemos mover. Se los llevaron a otro lado.
0: Sí, o mire, pónganse unos audífonos con música relajante y ahí se duerme. Ni modo.
2: Yo ya no vi qué tanto pasó. Pero eso pasa en, sobre todo en Latinoamérica.
0: Sí, se ha escuchado, es yo no es primera vez que lo escucho.
2: Es muy seguido, es muy seguido que se va. Vaya María, ni se escucha probablemente. Hasta allá arriba con el vidrio no lo sé. De los hoteles.
1: La verdad no lo sé.
0: Son herméticos, ¿verdad?
2: Yo siento que...
1: Deberían estar en un buen hotel, asumimos.
2: Seguro.
1: Si tuviera...
2: Están goidita.
1: Anti... Ta, ta, ta. Pero, bueno, es más la bulla de redes sociales, porque hasta sale uno en redes sociales. Jugadores ecuatorianos orando mientras la
2: serenata.
1: Sí, mientras los mexicanos tal y tal cosa, pero entonces se ponen las dos fotos, aquellos pidiéndole a Dios tomados de las manos y aquellos con sus banderitas ecuatorianos.
2: Pero sigo siendo el rey.
1: No, no les dieron esa serenata, no.
2: De veras, tenían
1: su tenían su porrita malcriada.
0: Sí, tenía mucho ruido.
1: Sí, tenía mucho ruido, no, y los estaban maltratando.
0: Hasta
1: pues.
0: Con una moto llevando.
2: Y se quejó la delegación ecuatoriana con la FIFA.
1: Sí, pero ahí, que, o sea, es que es la porra, pues.
2: Ajá.
1: Sí, miren, no, y yo les voy a decir algo. Ningún equipo de fútbol tiene poder sobre su...
2: ¿Sobre la porra?
1: No. ¿Cómo es que son ellos? Sobre su afición.
2: Sobre los fanáticos.
1: No es verdad. Ajá. No es verdad, no lo tienen. No lo tienen, no es. Y miren, por favor, nos vamos a controlar. ¿A qué horas?
2: Ahora, México, 4 partidos jugados.
1: Pero solo déjeme terminar. Ajá. La misma afición es a veces quienes los maltrata.
2: A
1: su
2: ellos.
1: Propio equipo. Ajá. Cuando falla un gol, sí. Cuando esto y lo otro.
2: Aquí, como nos convimos a la selección de Guatemala cuando falló un partido.
1: Nosotros,
2: pero yo.
1: Bueno, nosotros tres no, pero
2: no,
1: Guate sí.
2: Pero Guatemala, como sí, a nuestra sí. selección.
1: ¿Saben cuando vi muchis? Los marroquíes cuando no sé quién falló un gol o algo así, ahí sí cabal la pantalla agarró a uno que lo estaba pero diciéndole de todo. Yo, la afición cambia en un segundo.
2: Sí, la selección de Guatemala primero los amamos y después termina el partido.
1: Sí,
2: son una acá y duro. Yo digo, ¿cómo, qué se siente ser papá de un jugador de la selección de Guatemala?
1: Algún momento
2: con
1: se debe sentir
0: claro,
1: miedo. Claro. De mijo, quédate ahí, no salgas hasta que esta gente se vaya.
0: Sí, sí, sí.
1: Ya sabe.
0: Sienten peligro por su vida porque
1: claro,
0: aquí son gruesos.
1: Claro. Y allá también parece.
0: Sí, los mexicanos son de armas tomar.
1: Dios santo.
2: Oigan, curiosidades anímicas del mundial, dice Julio Catalán.
0: A ver, Julio, bienvenido.
2: En el partido de Marruecos contra Países Bajos, Cody Gakpo, así ajá, es, marcó el gol dedicándole a su hijo que recientemente había muerto.
1: Sí.
2: Y bueno, Kylian Mbappé contra Suecia se lo dedicó a su técnico de Champs, que recientemente perdió a su madre.
1: Ah, qué bueno.
2: Hace 2 o 3 días se le vio echando sus lagrimitas.
0: Qué genio es de Mbappé, ¿verdad? ¿Sabe qué me acordé de usted mucho, Mayita? Cuando vi a Haaland jugando y cuando hizo la porra al final me estaba acordando de usted.
1: Me encantó. Es que Haaland me llama tanto la atención, me gusta, me cae bien.
0: Sí.
1: ¿Sabe que hicieron un reportaje de él y de sus hábitos? Hábitos sencillos que lo han convertido en ese monstruo.
2: Sí.
1: Y vieran qué chileros, ahí se los voy a compartir.
2: Sí, estoy de acuerdo. Pero bueno, entonces México pasó a la siguiente ronda. ¿Están felices?
1: Claro.
2: Ya saben contra quién le toca.
1: No, ¿contra quién?
2: Entre el ganador, ay, creo que huele Miami.
1: Gracias.
2: Entre el ganador de República del Congo o Inglaterra.
1: ¿Cómo está República del Congo?
2: Duro por lo físico.
1: Sí, pues.
2: Inglaterra es Inglaterra. Aunque
1: claro,
2: Inglaterra le llaman el pecho frío de los mundiales. Inglaterra normalmente lleva una buena selección.
1: El pecho frío.
2: Es que luego pierde. Ayer dijo alguien, un periodista dijo algo. Si antes del partido de México me dicen va a jugar Inglaterra-México, si pasa Inglaterra, no le miraba posibilidades a la selección mexicana.
1: Ajá.
2: Después del partido de México ayer, con su afición y con el pecho frío de Inglaterra, ya lo pongo un 50-50 entre la selección de Inglaterra, sí, solo sí, le gana al Congo y juegan
0: ¿cuánto juegan ellos?
2: Ese partido. Juegan el domingo. creo. Okay. Otra vez en el Azteca, que esa es una ventaja para México, poder jugar en el Azteca ese partido. Oh, bueno,
0: esta semana se definen ya para los octavos,
2: todos,
0: ¿verdad?
2: Ajá, uy, todos.
0: Qué miedo.
2: O sea, sí, antier iban saliendo, ayer salieron, hoy salen también.
0: Sí, pues. Ya esta semana cambia la página.
2: Ajá.
0: A los mejores
1: octavos. Y eso quiere decir que Ecuador regresa a su casa, ¿verdad?
2: Ya se va.
1: Oh. Ah, ni modo.
0: Más desvelados, Mayita.
2: Ah, es que usted tiene amigos ecuatorianos.
1: Por eso decía, ay, miren, me encantan los dos y tengo amigos en los dos y los dos son de Latinoamérica, es complicado para mí. Pero bueno, ¿sabe que se van a llevar el buen sabor de haberle ganado a Alemania? ¿Verdad? Ese buen sabor no se le quita, le ganaron a Alemania. Pues
2: sí, cierto, me llaman.
1: Yo no recuerdo que Ecuador le haya, que tenga mucha historia en mundiales. ¿Ecuador?
2: No, no, ¿verdad? tanta.
1: Oigan, bien. Hicieron un buen papel.
0: Oiga, dos países de este lado le dieron duro a Alemania, ¿no? Entonces, al final.
1: ¿Quiénes fueron?
0: ¿Quién nos mandaron a su casa? ¿Y quién? Ah, no, fue Portugal. ¿Quién fue quien les ganó a Alemania? Ya no hice bola.
1: La cosa es de mejor que ya se fue.
0: Hablemos del día a día porque yo ya no.
1: Mire, funciono. Mala onda los mexicanos porque ellos ni siquiera si hubieran tenido que ir a su casa, ellos ya estaban ahí.
2: Pero qué duro es cuando que te eliminen en tu casa. Ahí.
0: No, yo no lo veía, la verdad que imagínese si con el jolgorio que hicieron, de esas cantidades es más suficiente, imagínese qué miedo, amigo.
2: Sí.
0: Perder ahí. Ah. Uy.
2: Oigan, Inglaterra juega contra el Congo hoy a las 10 de la mañana. República Democrática del Congo. A las 2 de la tarde, Bélgica contra Senegal.
1: Uh-huh. Le voy a Bélgica, vieran qué buena cerveza hay allá.
2: A ver.
1: Y waffles. Sí.
2: Y Estados Unidos juega contra Bosnia y Herzegovina.
0: Oiga, Estados Unidos han hablado bien también, he escuchado yo.
1: Sí,
0: yo
1: que
0: no
1: Estados
0: los he visto
1: Unidos,
0: como muy claramente, pero ¿usted qué piensa?
1: Ahí van.
2: Pues la verdad es que está jugando muy bien. El último partido, sí, se vio mal frente a Suiza.
1: Me encanta el entrenador.
2: Y miren, un detalle. Ya ganó México, ya ganó Canadá. Hay cierta presión para que el otro anfitrión, Estados Unidos,
1: claro,
2: también pase de ronda,
1: claro,
2: ¿no?
1: Claro, sí.
2: Ahí está.
1: A ver qué tal.
2: Pues hoy es un día tranquilo. Quiero decir, no hay tantas selecciones que nos emocionen más allá de Inglaterra.
1: Me gustaría tal vez ver Inglaterra o el de Estados Unidos.
2: El de Estados Unidos en la noche, ajá. Sí.
1: A ver si no me duele.
2: Mañana la cosa se pone bonita porque mañana a la 1 de la tarde juega España contra Austria.
0: Mi equipo.
2: Que,
1: su equipo, Rulz.
2: Su equipo, España. Que España, mire, no llegan en su mejor momento los jugadores. Muchas lesiones.
1: Pero algo puede pasar.
2: Muchas lesiones. Cuidado con Austria. Porque
0: pueden dar duro, dice usted.
2: Es que la selección, tuvo mala suerte la selección española, de que muchos de sus mejores jugadores o andan tocados o saliendo de lesión, entonces no andan en ritmo.
0: Sí,
2: para
0: pues no andan al 100%.
1: Recuerden ustedes que en Austria se descubrió la logoterapia. Y eso ya es bastante
2: decir. Psicológicamente se los van a comer.
1: Psicológicamente se los van a comer, cabal. Víctor Frank.
2: Portugal-Croacia, no tengo idea.
1: Yo voy por Croacia, por el
2: Lupita. No, yo sé, pero a lo que voy es, no
0: a
2: tengo
0: Portugal idea.
1: ¿Cómo va?
2: ¿Qué pueda pasar
1: siento
2: en ese partido?
1: Siento que va a ser bastante parejo, que va a ser un
2: fijo.
1: Buen partido.
2: Pero ojo esto, puede que Croacia despida a Portugal.
1: Elimine a Portugal.
2: Si Portugal no empieza a jugar mejor. Portugal viene de jugar los últimos 4 años muy bien. De jugar,
1: siento?
2: De meter goles, de hacer. No se encuentran en el Mundial.
1: Siento un poquito lo mismo que sentí con México-Ecuador. Así como, ay, no me gustaría que ninguno se vaya.
2: Sí, es cierto.
1: ¿Verdad? Pero cierto. Creo que nos espera un buen partido. Que va con mucha garra, esperaría yo. Y todo el mundo a jugarse el todo por el todo.
2: Sí, es cierto.
1: Está bueno.
0: Y Portugal, pues imagínese, si se va a Portugal, qué drama.
2: Sigue
0: el drama en el Mundial.
2: Claro, se acaba la historia mundialista de Cristiano.
1: De Cristiano Ronaldo.
2: Ay, es la realidad. La realidad.
1: Hay que verlo. Con todo y todo.
0: Eso es mañana, ¿verdad, mijo?
2: Eso es mañana. ¿Cuándo juega Argentina?
1: Nos deberíamos de juntar a verlo. ¿A qué hora es Croacia-Portugal?
0: Jueves.
2: Es a las 5 de la tarde.
1: Estaría bueno.
2: Podría ser. Y hasta el jueves juega, déjeme ver. Hasta el viernes, sí. El viernes juega Australia contra Egipto a las 12 del día.
1: Australia,
0: imperdible.
1: Egipto, canguros faraones.
2: Y en la tarde a las 4 juega. ¡Hala, qué bonito está el viernes! El viernes a las 4 de la tarde, Argentina, Cabo Verde.
0: ¿De qué se está esperado?
2: Sí. Y a las 7:30, Colombia gana. Dos sudamericanos.
0: Ojalá se le haga tal cual dijo las palabras.
1: ¿Colombia gana? ¿Estás seguro?
0: Y ojalá se le haga sus palabras.
2: Oigan, Y el sábado ya se dan en sumares Canadá contra Marruecos, que yo creo que ahí se queda Canadá. Es mi sensación.
0: Pero mire, ese ya es inicio de la otra ronda.
2: Ajá, ¿verdad? De la otra ronda, el sábado. Pues. A las 11. A las 3 de la tarde, Paraguay-Francia. El sábado, Paraguay-Francia. Que creo que ahí se queda Paraguay. El domingo a las 2 de la tarde. ¡Ay, qué bonito va a estar nuestro domingo, familia! El domingo a las 2 de la tarde juega Brasil contra Noruega.
1: ¡Híjole! ¡Ay, le voy a Noruega, mucha!
2: Brasil contra Noruega.
1: Es que en este mundial estoy muy con Noruega, lo siento.
0: Anda
1: muy
0: de aquel lado.
1: Le voy a Noruega. No, no, porque estoy argentina de esto.
2: Y el domingo.
1: Los de Brasil ni hablan español.
2: Y el domingo juega México contra el que gane hoy entre Inglaterra y el Congo.
0: El domingo va a estar.
2: O sea, el domingo a las 2 de la tarde juega Brasil, a las 6 va a estar México. O sea, vamos a tener un dominguito.
1: Ya sabemos que juega Noruega con
2: Brasil. Con Brasil ya está okay. Definido.
0: Y pues México está esperando ahorita a su oponente.
2: Pidiendo que le vaya mal a Inglaterra y que gane el Congo, por ejemplo.
0: Sí, ¿verdad? Pues el Congo lleva más aseguradito la cosa.
2: Sí. Ahí está. ¡Qué alegre!
0: Qué difícil.
2: ¡Qué alegre! Eso es lo que podemos platicar del Mundial. Que como les dije yo me la estoy pasando, me estoy
0: divirtiendo. Mira, después se pausan un poquito los partidos, ¿verdad? O sea, sí. Ya no son tan seguidos porque ya vienen los partidos. Bueno.
2: Sí, o sea, ya son
0: los
2: menos
0: los cuartos, equipos. Ajá, y ya los finales.
2: Y ya la final.
0: ¿La final cuándo es?
2: La final creo que es el 19, domingo 19, déjeme ver. Sí, pues
0: faltan un par de semanas todavía.
2: Vamos a ver.
0: Estamos
2: a
0: primero de julio. Eso. 19 días.
2: Domingo 19, si no estoy mal. Corríjame, ¿va a ser domingo o sábado, familia? Creo que es domingo. Creo que es el domingo 19, la gran final.
1: Sí, es domingo 19, la
2: entre gran final. Argentina y
0: Francia.
1: Échale.
0: Se repite.
1: Será tú. Yo todavía esperaría que los...
2: Que lleguen a los franceses.
1: Que lleguen a los franceses. Que salgan los franceses. Pues, la verdad me da un poco lo mismo. Pero es que tengo este disgusto.
2: ¿Qué que está pegado con los franceses?
1: No,
2: por los pirujos.
1: ¿Es los pirujos? Pan francés, pirujo. No, por las champurradas, más bien. No, o sea, me no quiero.
2: Le cae mal Mbappé.
1: Me cae mal Mbappé.
2: Eso ¿sabes? Es.
1: Y sabe que es bien raro porque está bien difícil que me caiga mal un jugador.
2: Ajá. ¿Y qué le hizo Mbappé? Cuéntame.
1: Pues por el momento.
0: Me cae bien Mbappé, ¿no? A mí me parece.
1: A usted le cae bien.
0: A
1: mí no.
0: Me gusta cómo juega, su actitud.
2: La selección francesa es muy vistosa.
1: Sí, ajá. A ver, ¿sabe qué voy a hacer? Voy a ver el próximo partido de Francia y me voy a
0: cuestionar. Y ahí va a tomar decisiones.
1: ¿Qué te hizo el muchacho? Y ahí voy a tomar decisiones acerca de mi apoyo.
0: No es que le cambie el vaticinio a Maya Alonso.
1: Que le cambie ahí el mood.
0: Sí, pero véanlo jugar. Dese la oportunidad. Oigan,
1: dese la oportunidad de reconciliarse con el papá.
2: Ay, por eso le voy a Francia.
1: ¿Por qué?
2: Francisco.
1: Ah, mírelo pues.
2: ¿Y ustedes a quién le van? ¿Quiénes creen que van a ir a la final?
1: Se imaginan esto.
2: ¿Qué manda?
1: Pirujo con frijolito volteado.
2: ¡Qué bonito!
1: Con quesito.
2: ¡Qué rico!
1: ¡Qué

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1: Oigan, dice Julio, yo creo que se va a repetir la final, Francia-Argentina.
0: ¿A quién le vas, Julito? Francia-Argentina.
1: Si buena esa pregunta.
0: Fuera la, si esa fuera la final. Francisco también piensa lo mismo, que todo apunta a que podría repetirse esa
1: si
0: final.
1: Si no hay sorpresas. Buenos días, Brasil-Noruega. ¿Cómo que Noruega, Mayita? Brasil es lo máximo, el máximo referente latino, dice. A saber, Maya Alonso, le pusieron
0: a
1: así.
0: A saber, Maya Alonso, tan lindo, así. Sí lo estoy viendo. Tienes razón, Feliciano. Fíjate que siento que...
1: ¿Eres este tú, mundial... José? Así.
0: Cántame la de... ¿Cómo es? ¡Feliz Navidad! Uy, mira, Feliciano, mira, pues, lo que pasa es que en este mundial me he sentido muy contenta con Noruega por la porra, por Haaland, por... En este mundial le quiero ir a ellos, perdóname. Los brasileños no están jugando tanto. Ellos me hablan español, que siempre me han caído súper bien.
1: Oiga,
0: la
1: Portugal,
0: es que siempre me han caído súper bien.
1: Portugal y Brasil no son latinos.
0: No,
1: es
0: pues,
1: otra línea.
0: Pues, latino sí, porque el portugués también es una lengua romance.
1: ¿También?
0: Viene de latín.
1: Ah, entonces sí, ok.
0: Ajá,
1: okay.
0: Sí, sí, sí son latinos.
1: Es que me quedé pensando, dije yo. Pero no son latinos, pero ya me corrigió usted.
0: Ajá.
1: Dice, según los Simpsons...
0: A ver.
1: Se van a encontrar México contra Portugal. Y oye, y según los Simpsons, ¿quién gana? Porque mira, ni vinieron los extraterrestres a abducir
0: sí,
1: a Neymar.
0: No.
1: Yo ahí esperando, de veras.
0: Sí, nos quedaron mal.
1: Sí, cabal. Ya tenía yo mi gorrito de ¿cómo se llama este papel plateado, Maya María, que usan para la cocina?
0: Ah, ya sé, el... ¿Cómo se llama, mi gente linda? Aluminio.
1: Aluminio, para que no me pasara nada. Y mis vasos con agüita. Yo ya estaba listo, Maya María.
0: Qué cosa. Eso lo mirábamos en Señales.
1: La película Señales con Mel Gibson.
0: Y el otro chatillo.
1: Y el Guasón.
0: ¿Cómo se llama? Sí, ¿cómo se llama él?
1: Él se llama...
0: Pero el Guasón, no el que murió, el otro.
1: No, el otro.
0: El que fue... Sí, hombre, el más...
1: Se llama... ¡Ay!
0: El que salió en The Tudors.
1: Tiene, sí, ¿cómo se llama? El guasón que se arruinó la película con...
0: Con Lady Gaga.
1: Lady Gaga.
0: Nuestras referencias.
1: Pero buena, Maya María. Él, ¿cómo se llama, familia? Al 5620-2857. Ahí está Julio escribiendo. Julio, apúrate, amigo. Dice... Sí. Joaquín Phoenix.
0: ¡Bien,
1: Julito!
0: Phoenix.
1: Ajá, Joaquín Phoenix. Dice que según los Simpson van a ganar Portugal. Sí, se enfrentarán okay. México contra Portugal, que no sé si va en esa línea. Gracias, Ingrid, también nos dijo que Joaquín Phoenix. Oigan, miren la película Señales, es buenísima.
0: Es buenísima.
1: Es viejita.
0: Desde muchos aspectos es
1: sí,
0: buenísima.
1: Es viejita la película, pero mírenla. La que quiero ir a ver es la del día de la revelación, de que está en el cine en este momento. Tengo ganas de ir a verla.
0: ¿Cuál?
1: El día de la revelación.
0: Ah, yo también quiero.
1: Sí.
0: Vamos hoy.
1: ¿A qué hora, Maya María?
0: No sé, ¿a qué hora?
1: No sé.
0: Yo podría hoy.
1: ¿Los miércoles puede?
0: Sí, hoy podría.
1: Ok, podríamos
0: ver. Este año estoy viviendo muy un día a la vez. Este miércoles puede, el otro no sabemos.
1: ¿Saben que se estrenan los cines el día de hoy, familia? Ahora les digo que se estrenan los cines el día de hoy, porque hay más que fútbol en este momento en el mundo.

0: Tú le esperas con la papaya.
1: Ahí soy.
2: Se estrena la nueva película de los Minions que se llama Minions contra Monstruos, Maya Manía. Así se llama.
1: Okay.
2: Contra Monstruos. Pero ya vio, el monstruo es bien bonito.
1: ¿Sí?
2: En el libro se ve como un grabo y después sale una cosa que parece pulpito. El idioma de los Minions es una combinación de francés, inglés y español. Por eso es que reconocemos bastantes palabras. Como cuando los Minions le dicen a su jefe, le dicen, ¡jefe sin! Y él les dice, ¡ya! Quiten el sin.
1: Solo jefe.
2: Ahí está. Pero es francés, inglés y español. Curiosa la combinación.
1: Curiosa.
2: De los Minions.
1: Sí, así es.
2: Arranca hoy. Y dicen que si somos amantes de la franquicia, que vamos a disfrutar de los Minions siendo Mírelo. Minions. Tal cual.
1: Uchis, Feliciano no me respondió nada.
2: ¿No contestó Feliciano?
1: Ni cantó, ni nada. Nada, no contestó.
2: Dice la Chule. Hola, Chule. ¿A quién le recuerda cuando digo la Chule? ¿A quién le recuerda cuando digo la Chule? La Chubi.
1: Ah, la Chubi. ¡Ah! Espéreme, Chubi. Francisco.
2: Ok.
3: Espéreme ahí.
2: Oye, Chule, le tengo un detalle. A ver, me dejo un regalo.
1: Le traje un regalo.
2: Maya María tiene en la mano algo, en sus dos manos escondido.
1: Sí. Y ahorita, porque me dijo algo. Ahorita va a entender, ¿qué fue lo que me dijo la Chule?
2: Me mandó algo.
1: Entonces me dijo que la Chubi. Entonces yo le traigo para usted.
2: ¿Qué se? Me mandó algo.
1: No,
2: ¡ay, un Chewbacca!
1: Yo le traje.
2: Usted me compró un Chewbacca.
1: Yo le compré un su Chewbacquita. ¡Pero qué tan lindo! Pero verdad que está bien
2: me
1: lindo.
2: Me encanta.
1: Está precioso.
2: Me encanta.
1: Para las llaves de su carro, de alguna cosita o algo.
2: Ay, está
1: es
2: lindo.
1: Un Chewbacquita, pero está bien bonito. Siento que está lindo.
2: Está precioso el Chewbacca.
1: ¿Verdad?
2: Está lindo el Chewbacca.
1: Sí. Ahorita, si no me dice, lo olvido. Aquí lo traía entre la bolsa.
2: Oigan,
1: de
2: ¿le decimos a la Chule o no?
1: ¿Qué le decimos?
2: Hay un científico matemático dice
1: Chule,
2: que ganará Inglaterra.
1: Mi vida.
2: Este señor dice que han acertado los últimos tres mundiales basándose en análisis matemáticos.
1: Pero él no era el que decía que...
2: Chule, número uno, no decía que ganaba Inglaterra. Decía que ganaba Holanda. Y Holanda ya se fue. O sea, el científico matemático está descartado para este mundial. No solo diste una noticia vieja, sino mal contada.
1: Ah, la qué mala onda con la Chule.
2: Chule, de veras, Chulita. Chulita, Lunera. Ya pasó eso. Era con otro equipo. Ayer hablábamos de que Leo Messi apareció en el lanzamiento de Spider-Man y causó furor. Fue una locura ver a Messi en el anuncio de la nueva película de Spider-Man. Y la Chule está escribiendo. Revísale, Chule. ¿Qué más dice por acá? Hoy es el día del empleado bancario. Un saludo para todos. Hoy.
1: Era... Sí, es hoy.
2: Es hoy, pero tuvieron su descanso el viernes.
1: Ajá.
2: Ah, miren, felicidades.
1: Esa corrida estuvo rara muchísimo.
2: Sí.
1: Siento que nos quedó lejos del día que era.
2: Siento que les quedaba mejor. Ah, bueno, agarraron puente, ¿no?
1: Yo les hubiera dado lunes y martes. Ah, porque ayer lo agarraron, pero hoy era. O sea que agarraron viernes, ya me hice bolas.
2: Agarraron el viernes y el lunes. Y ayer ya estaba trabajando.
1: ¿Saben por qué no me gustó la corrida de ayer del coso?
2: Uh-huh.
1: Del asueto.
2: Uh-huh.
1: Porque igual ayer se hizo el desfile. Entonces provocó mucho caos vial.
2: Mejor que estuviéramos de descanso, ¿no?
1: Pues sí. Siento yo. ¿Qué creen ustedes, mi gente linda? O la verdad vale la pena mucho el...
2: El desfile.
1: El descanso largo. Nos hubieran dado lunes y martes.
2: Ay, no. Ah, bueno, también
1: nos hubieran dado lunes a la otra, un día extra.
2: También hubiera quedado súper bien.
1: Pues sí. Sí, porque ayer hubo bastante, bastante tráfico en algunos momentos.
2: Es cierto.
1: A ver, dice Mateo, yo trabajo en banco y sé que el día del empleado bancario es el 29 de junio. Ah, de verdad.
2: Sí. Es que dice que hoy es el día del empleado bancario.
1: Yo sí sabía que era el 1 de julio.
4: Yo solo sé que se lo dieron el viernes, que yo hubiera querido tomar. El viernes se los dieron.
1: Yo me autopercibí en empleada bancaria y nada. A ver.
4: 29 fue ayer, ¿verdad? Lunes. No, el lunes fue. El lunes fue, por eso se los dieron viernes. Está bien.
2: Yo me autopercibí, dice la Che, güey.
4: Sí, está bien porque se los dieron viernes.
1: Ay.
4: Era el lunes.
2: Ay. Bueno, ¿saben qué? Vámonos con un 2x1. ¿Saben de quién?
4: ¿De quién?
2: De este señor.
1: Alguien preguntó, creo que un poquito por su culpa, al final entonces, ¿quién es Latinoamérica y quién no? Después de las canciones, les explico bien.
2: Tenemos hasta tres denominaciones, ¿verdad?
1: Sí.
2: Es cierto.
1: Sí, ahí les voy a explicar. Vámonos con música y les explico quiénes sí somos Latinoamérica.
2: Me encanta. Ok.

0: Nunca voy a olvidar cuando Jon Bon Jovi, la banda, entró al Salón de la Fama del rock, como Howard Stern, el locutor más famoso del planeta, fue el encargado de dar la bienvenida, porque siempre buscan un como padrino, ¿no? Uh-huh. Y se ha pasado maltratado con sus palabras muy bonitas a la academia, que dice, se tardaron mucho. Obviamente algo no les gustaba de Bon Jovi, pero los números, los fans, esta banda tuvo que haber estado.
1: La calidad.
0: Esta banda tuvo que estar aquí mucho, mucho tiempo antes. Su discurso.
1: Ya, ¿cuándo entró qué? Al Salón de la Fama.
0: Cuando Bon Jovi entró al Salón de la Fama.
1: ¿Y los criterios son cuáles?
0: Como los Grammys eligen a sus ganadores. Hay
1: calidad,
0: un comité.
1: Alcance. Sí,
0: hay un comité.
1: Los cumplía desde hace rato.
0: Sí. Durante su icónico discurso, Stern hizo bromas sobre el físico de la banda y se burló de los organizadores por haberles ignorado durante tantos años, expresando con firmeza que finalmente se le estaba haciendo justicia y ya era hora. Además, Stern no dudó en arremeter directamente contra los críticos de la agrupación y fundador de la revista Rolling Stone. Ahí está. Le dijo, "It's about time." Ya era hora de que Bon Jovi fuera parte del Salón de la Fama.
2: A la gracia. ¿Qué año fue eso?
0: Eso fue en el año 2018.
2: A la gran.
0: 2018. Creo sí, yo.
2: A la verdad, se tardaron mucho.
1: Tardísimo.
0: Y si usted se da cuenta, otras bandas como más rockeras ya tenían su lugar. Creo que Bon Jovi, guardando las distancias, no se me vayan a las vestiduras, María María.
1: Rasgar las vestiduras.
0: Guardando las distancias, creo que mucha gente en Estados Unidos miraba a Bon Jovi un poco como los Maná de su grupo, que no eran tan rockeros y por eso tardaron mucho en darle su lugar.
1: ¿Cómo no van a ser rockeros? Maná fijo, no. ¡Ah! ¡Todos! ¡Ah! ¿Qué? ¿Qué? Vestiduras. Tranquilos. Qué bueno que entraron al...
2: Ya va a para ahí en la
1: pero
2: puerta.
1: Sí, 2018, muy tarde.
2: Muy tarde.
0: Imagine.
1: Claro, es una fecha tardía.
0: Imagine. Pero bueno,
2: muy tarde.
0: Es un detalle que quería contar de la banda Jon Bon Jovi.
2: ¿Usted se acuerda del disco Crossroads de 1994?
0: Ah, sí, claro.
2: Qué discazo. Ese fue el primer disco que yo tuve ahí completo de Bon Jovi. Ver,
1: ajá. Ahí era.
2: 94, ya era un disco de éxitos, de himnos, imagínese.
1: Ajá. ¿Himnos también?
2: Ahí venía Always. Ahí venía Always. Por cierto.
0: Familia, una polémica muy grande por la fecha del día de del banco.
1: Miren,
0: del
1: se armó aquí eso. En el WhatsApp.
2: La trifulca.
1: Te voy a contar, amigo, no recuerdo quién fue el que dijo que era el 20 y algo. Querido amigo, muchos de tus homólogos, también empleados bancarios, no autopercibidos como yo, sino de los de veras, te confirman que sí es el día de hoy, sí es el primero de julio. El día del empleado bancario. Sí, es hoy.
0: Pero diga lo que dijeron.
1: Que pareces nuevo.
2: Ay, Dios mío.
1: Que pareces nuevo, pero sí, mucha gente confirmando que hoy efectivamente es el día del empleado bancario.
0: Hoy.
1: Y bueno, lo prometido es deuda. Aquí está Latinoamérica, está compuesta por 21 países.
0: 21 países.
1: 21 países. Pero ¿de dónde se saca el Latinoamérica?
0: Claro.
1: Bueno, de todos los países cuyo idioma tienen como origen una lengua romance. ¿Y qué es una lengua romance? Uh-huh. Una lengua que tiene como base el latín.
0: El latín.
1: El latín. Básicamente, lenguas romances de Latinoamérica: español, portugués y francés. Entonces, en América del Norte y Central estamos México, Belice, Guatemala, Honduras, El Salvador, Nicaragua, Costa Rica y Panamá. En América del Sur, Argentina, Bolivia, Brasil, Chile, Colombia, Ecuador, Paraguay, Perú, Uruguay y Venezuela. Y en el Caribe, Cuba, República Dominicana y Haití.
2: ¿Se acuerda que los argentinos tienen sangre europea? Ellos no son
1: mi
2: aquí.
1: Vida, ellos se autoperciben europeos.
0: Miss.
1: Dígame, Francisquito.
0: Joven. Joven Francisquito. Francisco. ¿Puede explicarnos la diferencia entre latinoamericanos y hispanoamericanos?
1: Ah, bueno, recuérdense que los latinoamericanos pueden hablar español, portugués o francés. El hispano habla español. That's it, es hispano.
0: Le estoy preguntando, sí, para que nos cuente a todos.
1: Ajá, es hispano, habla español.
2: O sea que los de Norteamérica no son latinos.
1: Fíjese que es raro porque el idioma inglés sí es una lengua romance, pero parece que es una lengua romance de segunda generación, porque el inglés también viene de latín.
2: Okay.
1: ¿Verdad? Pero no es considerado latinoamericano. Más recuérdese que ellos se dicen a sí mismo América.
0: Sí. Bueno, en la época ochentera.
2: Es Confucio, dijo que él es Confucio.
0: Lo que pasa es que se decía que el americano, sobre todo Rusia y todo, se referían al de Estados Unidos, sí. Pero como estaba en América, le pusieron el nombre de americano, olvidándose de todos los demás.
1: De todo el continente. Y mucha gente actualmente todavía, cuando, sobre todo en ciertos lugares de Europa o en el propio Estados Unidos, cuando se habla de América,
0: un americano,
1: ellos se refieren a el país,
2: Estados Unidos.
0: De hecho, explíqueme usted el café americano, Maya María.
1: Claro, café americano, ¿por qué?
0: Ajá, pero se refiere al de allá arriba, al de Estados allá, Unidos.
2: Al sí, espeso, al de allá. Concentrado.
1: ¿Cómo les digo? Miren, ellos son tan buenos en cuanto a mercadeo, voy a decir, que ponen tiendas de café en los países latinoamericanos que tienen el mejor café del mundo.
0: Sí.
1: O sea, ahí tuvo que habernos dolido en algún lado.
0: Oigan, entonces nosotros como guatemaltecos somos latinoamericanos y también somos hispanos.
1: Sí, Hispanoamérica está formada por 19 países del continente americano, donde el español es el idioma oficial. Otra cosa que hay que considerar es que sea oficial, ¿verdad? Idiomas okay. Oficiales, idiomas orígenes. Entonces, ahí también estamos. A Puerto Rico, a pesar de ser Estado Libre Asociado, es un estado de habla hispana, dice, es Hispanoamérica.
0: Dice Mave, Miss...
1: ¿Qué manda, mi amor? ¿Qué manda, Mave?
0: ¿Por qué Canadá habla francés y no es latinoamericano?
1: Fíjate que no sabría decirte por qué.
0: ¿Quiénes los conquistaron a ellos?
1: Francia.
0: Bueno.
1: Eso es un dato interesante, Francisquito.
0: Ajá.
1: Sabe que todos los países conservan el idioma de sus conquistadores.
0: Como Brasil, el de Portugal.
1: Y como Guatemala, el español.
0: Claro.
1: ¿Verdad?
0: Pero Francia, Brasil.
1: Pero ¿sabes qué?
0: ¿Qué otros no son español, familia? Estados Unidos, Canadá y Brasil.
1: Portugal.
0: Brasil, en Latinoamérica. Ajá. Son los que no hablan uh-huh. español. De ahí.
2: Y el resto.
0: Por Portugal, Brasil habla portugués, por Francia, Canadá habla francés, uh-huh. Y pues los Estados Unidos, porque llegaron aquí, ¿quiénes?
2: En Belice también se habla francés, ¿verdad?
1: Sí, pero recuérdese que a ver, este es un tema, y aquí te puedo, ¿cómo es que se llamaba? Mave, ¿verdad? ¿Sabes qué, Mave? Que el francés no es el idioma mayoritario en Canadá.
0: Allá son tres, ¿no?
1: Ajá. Y según la Real Academia Española, para que un país entre en la definición de Latinoamérica, tiene que ser lengua romance derivada del latín, pero que su población lo hable de manera oficial o mayoritaria. Entonces, como hay algunos aspectos, y esto va cambiando, por ejemplo, el tema de Belice. Belice empezó como un país... Belice empezó como parte de Guatemala.
0: Claro.
1: Hoy por hoy es un país y no es parte de Centroamérica, por ejemplo.
0: No, para nada.
1: Ajá.
0: Bueno, yo entiendo que en Canadá el que menos se habla es el francés, se habla más el inglés.
1: Se habla más el inglés.
2: Por la influencia de Norteamérica.
1: Fíjese que, bueno, recuérdese que América del Norte, salvo México, fue conquistada por Inglaterra. Estados Unidos fue conquistado por Inglaterra. Y ellos libran su independencia de Inglaterra.
0: Por eso tienen tantos,
1: por eso el Patriota,
0: tantos nombres.
1: Ajá. La película El Patriota es eso, la independencia de Estados Unidos frente a Inglaterra. ¿Quiénes vinieron a conquistar de este lado del mundo? Vino Francia, vino Inglaterra, vino España.
0: A nosotros nos conquistó España.
1: Ajá. A aquellos los conquistó Inglaterra, a otros los conquistó Francia.
2: ¿Y Argentina?
1: Argentina,
0: también español. Lo que pasa es que tiene mucho italiano.
1: Eso fueron... En la Segunda Guerra Mundial hubo mucha deserción, muchísima deserción de Europa hacia algunos países acá, y se concentraron mucho en el sur. Por eso ellos tienen mucho italiano.
0: Uruguay y Argentina son muchos apellidos italianos.
1: A partir de la Segunda Guerra Mundial, por migración.
0: Ajá, miren los así como Mbappé, Dembélé.
1: Ajá.
0: No son franceses, porque vienen de otro país.
1: Migraron.
0: Ajá. Uh-huh. En Argentina, Batistuta, Simeone, todos son italianos.
1: Y aquí en Guatemala, si no estoy mal, mi gente, o es en Cobán, que muchísima deserción de Europa hacia algunos países acá y se concentraron mucho en el sur. Por eso ellos tienen

0: no estoy mal, mi gente, o es en Cobán, que migró mucha gente alemana.
1: Sí.
0: Hay una señora famosa en Cobán que le dicen la Nana Wint.
1: Ajá.
0: Ese apellido no es,
1: No es
0: pero
1: latín.
0: ella es oriunda
1: Ajá.
0: de Guatemala, ¿me explico? Entonces, la migración también tiene que ver en todo esto. ¿Alguna otra pregunta, mi gente linda? Ando viendo aquí respuestas.
1: Belice se ofendía cuando. Tengo un amigo de Belice que se ofendía cuando le decían que había sido parte de Guatemala. Decía que ellos siempre han sido parte de la corona inglesa. Te lo
0: Tal vez
1: digo
0: es
1: yo.
0: muy joven tu amigo.
1: Ajá.
0: Así.
1: Y las islas del Caribe pertenecen a Francia. Y también a
0: Así
1: Holanda,
0: mismo.
1: ¿no? ¿Algún área de Holanda?
0: Islas del Caribe, ¿a quién pertenecen? Voy a
1: Las
0: buscar.
1: ABC.
0: ¿A quién pertenecen? Vamos a ver. Que este es un tema. Saben que yo nunca he entendido. Pertenecen. ¿Cómo es verdad que bajo un gobierno se ceden territorios? Yo no
1: Ajá.
0: sé, o sea, ¿cómo te dan factura? O sea, me explico, ¿cómo se hace eso? Lo digo desde el desconocimiento total, porque cuando me dicen que Quintana Roo era de Guatemala y que Cancún, toda esa parte era parte
1: Sí,
0: de
1: era
0: Guatemala,
1: nuestro.
0: ¿en qué momento y cómo se hace esa negociación y cómo es que los países se forman también a partir de estas cosas?
1: Éramos mucho más grandotes,
2: La
1: ¿no?
2: Riviera Maya.
1: Ajá.
0: Las islas del Caribe tienen una situación política muy diversa, mientras que 13 de ellas son países independientes y soberanos, el resto son territorios dependientes o integrados directamente a potencias extranjeras como Reino Unido, Países Bajos, Francia y Estados Unidos, o pertenecen a países de Sudamérica continental. Pero algunas que pertenecían a países de Sudamérica también fueron adheridas,
1: Ajá.
0: como las Malvinas, que eran argentinas, pero ya no.
1: Qué curioso, ¿verdad?
0: Sí, pero esos son temas políticos.
1: Puros temas políticos.
0: Sí, ahora Bahamas, Barbados, Cuba, no pertenecen a nadie, son independientes.
1: Bueno,
0: Pero decir que no pertenecen es mucho decir fíjense
1: oigan,
0: muchos.
1: Alaska pertenece a Estados Unidos.
0: ¿Y
1: Hawái.
0: Dinarama? ¿Y Dinarama? ¿A quién?
2: Ajá, yo tenía esa duda también.
1: Hawái pertenece a los
2: Maestra,
1: Estados Unidos.
0: A ver, les voy a decir nombre de las islas y díganme cuál les gustaría conocer.
2: Hawái.
0: Antigua y Bermuda. Bahamas, esa sí es fijo de Estados Unidos. Bahamas, Barbados, Cuba, Dominica, Granada, Haití, Jamaica. Yo creo que no estoy. República
1: Yo
0: Dominicana.
1: quiero tomar.
0: San Cristóbal
2: Yo
0: y
2: también.
0: Nieves. Esta ni me la sabía. San
2: Ochata hay una.
0: Cristóbal y Nieves. San Vicente y las Granadinas, Santa Lucía, Trinidad y Tobago.
1: Oigan este detalle.
2: Todas
1: Alaska
2: son ahí.
1: pertenece a Estados Unidos, siendo uno de los 50 estados desde el 3 de enero del 59.
0: Ah,
1: Pero
0: sí, claro.
1: escucha este dato. El territorio le perteneció originalmente al Imperio Ruso. Al
0: Oh, de Alaska.
1: Alaska.
0: ¿Y cómo?
1: Pero fue adquirido por los Estados Unidos el 30 de marzo de 1867 por 7.2 millones de
0: Fue
1: dólares.
0: adquirido. O sea, sí se vende la tierra. Pero ¿cómo un país, o sea?
2: Yo creo que es lo que usted dijo, los rusos vinieron y se asentaron ahí y todo, y después vino
0: Y le
2: Estados
0: dijeron,
2: Unidos.
0: mira,
1: Ajá.
0: te queda hasta lejos.
1: Recuerde que cuando
0: Dámelo.
1: venían aquí a Guatemala, llegaban los conquistadores y se paraban y decían, en nombre de la corona, declaro a
0: Sí,
1: este lugar
0: ajá.
1: parte de
0: Pero
1: España.
0: ahí no fue adquirido. Eso se llamaba
1: Ah, sí,
0: conquista.
1: conquista.
0: Ajá. No
1: Entonces,
0: es, me dieron tantos millones.
1: imagino que en su momento, así es que el Imperio Ruso toma Alaska, como bien dice Raúl, se asentaron ahí y luego Estados Unidos, oye, te queda muy lejos, a mí me queda más cerca,
0: Claro.
1: ¿cuánto me
2: Sí,
1: cuesta?
2: ajá, y ahí
0: Ajá.
2: hicieron un papelito y dice, como
1: Claro.
2: es mío, yo te lo vendo.
1: Ajá.
2: Ajá, yo
1: Exacto.
2: vivo aquí, yo te
0: Grueso,
2: lo
0: ¿verdad?
2: vendo y
1: Ajá.
2: ya.
0: Mi
2: ¿Qué
0: pregunta
2: cosa?
0: tal vez es, por ejemplo, estamos en Guatemala, pero a un presidente le parece que esa capa muy caliente.
2: Okay, acá todos,
0: Mucho calor,
2: imagínate acá.
0: mucho calor. Entonces habla con no sé quién, con alguien más, con otro presidente, y se la vende. ¿Eso es posible aún?
1: Ya no, porque hay una palabra que antes no se utilizaba y aunque no la usamos como es,
0: Ajá.
1: ahora está aquí, democracia. Ahora usted tiene que preguntarle a los zacapanecos.
0: Mijo, pero democracia fue cuando nos quitaron Belice
1: No,
0: también.
1: por eso, pero ahora, estoy hablando de ahora, usted tiene que preguntarle a los zacapanecos si quieren. Por ejemplo, Groenlandia es una muestra. Estados Unidos quiere Groenlandia. Y la gente que vive en Groenlandia, a ellos hay que convencerlos si quieren adherirse o no.
0: Raulito,
2: Mire, y así como
0: búsquese.
2: pasó con Puerto Rico y Estados Unidos, ¿qué pasó con ellos? ¿Cómo
0: Búsquese. Ah,
1: Puerto
0: bueno,
1: Rico se
2: ¿cómo?
1: volvió
2: Ajá.
0: Pero eso
1: estadounidense?
0: fue, sí, pero fue en común acuerdo con Puerto Rico. Búsquese cuándo
1: ¿Ya
0: fue
1: vio?
0: que volvimos, que dimos Belice.
2: Ahorita.

0: Te pregunto.
1: Es que siento que ahí hay algo que no, ¿verdad?
0: Ajá, hay algo turbio.
1: Ahí hubo mano en mono.
2: Ahí un país, ¿verdad?, grande se aprovechó de un país chiquito.
1: Dice, Alasia fue territorio ruso porque marineros y comerciantes de pieles de ese país la descubrieron y la colonizaron. Y esa etapa, conocida como la América Rusa, duró más de un siglo. Hasta que el Imperio Ruso decidió vender el territorio a los Estados Unidos. Sí, pues, fue en colonización. Pero fue otro tipo de, bueno, no sé, de colonización, no sé cómo fue allá.
0: Mire, le cuento. Dice que lo que sucedió es que la colonia española, que sí conquistó toda esta parte de nosotros, le cedió temporalmente el territorio de Belice a Gran Bretaña. Entonces, después,
1: temporalmente, ahí estuvo la mano de mono.
2: Ajá. Claro.
0: Entonces, después de,
1: mira, vamos a decir,
2: está
1: que
2: como el ratito, que entra a la casa y después no se quiere salir.
1: Vamos,
0: exactamente,
1: a decir que
0: porque ellos dijeron después, esto es nuestro.
2: Claro.
0: ¿Verdad? Y como en
2: como ese el amigo de nuestro plano, amigo
0: no
2: había
0: como papeles legales.
1: Pero cómo así que le cedieron apoderaron por un ratito, ¿y como para qué?
0: Para que hicieran sus cositas, Marita.
1: Pero
0: conquistaran y se reproducieran y todo. Y perdón.
2: Estados Unidos busca el control de Groenlandia principalmente por su posición geoestratégicamente clave y además de sus vastos recursos naturales inexplorados. ¿Cuál es la propuesta de Donald Trump, que es el que quiere comprar Groenlandia? La propuesta, según esta página, es Estados Unidos ha considerado y ha realizado varios intentos para comprar la isla de Groenlandia a Dinamarca. Dinamarca es la dueña de Groenlandia.
1: Oh.
2: Ajá. Las discusiones internas dentro del gobierno de Estados Unidos sobre la adquisición de Groenlandia ocurrieron en varios años y la adquisición ha sido defendida por los exsecretarios de Estados Unidos. Sin embargo, mucha gente en Groenlandia no está segura de dejar lo que tienen en este momento para pasarse a Estados Unidos.
1: O sea, dejar de ser daneses. Y volverse,
2: uh-huh,
1: estadounidenses. Miren, en cuanto a Alaska, a mediados del siglo XIX, Alaska se convirtió en un grave problema para el Imperio Ruso, porque ellos mismos acabaron con la población de nutrias marinas, provocando el colapso del negocio de las pieles. Entonces ya no significaba negocio para ellos. Es complejo todo esto, ¿verdad, mi gente? Y lo vendieron a Estados,
2: claro,
1: Unidos.
2: Hay mucha gente en Groenlandia que sí quiere ser estadounidense por los beneficios que le trae.
1: Por supuesto.
2: Y otros que son de más tradición, es como, no, aquí no, estamos no, bien.
1: Aquí nací, aquí me,
0: sí,
1: voy a quedar.
0: Mire, regresando a Belice, acá quien defendiendo su pedacito, ¿verdad?
2: A ver.
0: Por ejemplo, los de Belice, al final, como en el año 1981, sí dice, se independizan formalmente de Gran Bretaña. O sea, dicen, ya no. Pero tampoco reconocen a Guatemala como parte de ellos.
1: O sea que ya no son...
0: Exacto, no son ni de allá ni de acá, son independientes.
1: Entonces sí son centroamericanos.
2: Gilmar dice, Gilmar Guerrero, buenos días. Guatemala perdió el territorio con México con la anexión a México, luego de la independencia de España en 1822, porque los españoles en Guatemala querían apoyo militar de México. Esto fue obra de Gavino Gaínza, he oído ese nombre. Pero cuando cayó Iturbide en México, Guatemala se separó de México, pero algunas provincias como Chiapas no quisieron y se quedaron con México. O sea, nos unimos a México porque necesitábamos un alguien más grandote que nos defendiera.
1: Sí, fue tema político y de protección, pero, ajá, perdimos la Riviera Maya.
2: Claro, ajá. Es como, me pego a ti, México, para que nos aguantemos la corona española. Nos separamos.
0: Juntos nos hacemos fuertes.
2: Y
1: luego, ¿cómo nos despegamos?
2: Y cuando México pierde el control, la que dice, y cuando Iturbide de México cae, entonces cae México, Guatemala se separa. Pero Chiapas dice...
1: ¡Ay, Guatemala, somos bien oportunistas!
2: Entonces Chiapas dice, y Yucatán supongo también, es como... ¿cómo le digo que me gusta más este vecindario?
1: Los de Yucatán dijeron, ¡bomba! ¡Nos quedamos!
2: Sí, ajá. ¿Algo así fue, familia?
0: Sí, levantan la mano y dicen, somos mexicanos, se quedaron de ese lado.
1: ¿Se imaginan que hubiéramos sido mexicanos? Bueno, lo que sí es que estaríamos en el Mundial. Y habríamos ganado anoche.
0: Todos,
2: sí. Llevaríamos cuatro partidos sin recibir gol.
1: Imagínense, o sea, había una posibilidad de quedarnos siendo mexicanos.
2: Bueno, deje eso. ¿Recuerdan que Centroamérica en algún momento tuvo la idea de ser un solo país?
0: Sí.
2: Una sola,
0: sí,
2: región. Cinco esa dedos formando una mano.
1: Sí, esa estaba buena, muchachos.
2: Esa estaba buena.
1: Yo siento que esa estaba,
0: si hubiéramos
1: buena,
0: sido una pequeña potencia.
1: Claro. Una pequeña potencia que unía las dos Américas.
0: Exactamente.
1: La del norte y la del sur.
0: Qué importante, ¿verdad?
1: Sí.
2: Sí. Veramos, seríamos.
1: Yo creo que estaría bien fuerte. Chilero.
2: Ajá.
0: Yo creo que Bukele pues, quiere eso.
1: Habrían pupusas.
2: Oiga, no le diga Bukele, baleadas. Porque Bukele los junta y nos dirige.
1: Ah, sí, totalmente. Sí. Habrían pupusas, baleadas, playas de arena blanca,
2: chuchitos.
1: De arena negra, de todo.
2: ¿Qué es lo que hay en tendríamos un canal ya que ya no
0: hay en Panamá?
1: Y nuestros vecinos de hasta allá creyéndose muy, muy. Nuestros costarricenses que saben una cosa. Mis respetos para su autopercepción.
2: Sí, son como los finitos, ¿no?
1: Muchachos.
2: Y nosotros los miramos con mis gorditos.
1: Como gordos, no, todos.
0: Ellos son
1: somos...
0: como la Europa de Centroamérica.
1: Hace favor.
0: Sí, no, yo sé.
1: Pero... No es verdad. Pero oiga, los queremos mucho a los costarricenses. Son preciosos los ticos.
2: Dato interesante de Gloria Lobos. Qué lindo tu apellido, Gloria.
1: Ah, es una de nuestra audiencia.
2: El presidente Rafael Carrera firmó un contrato.
1: Raca.
2: Oiga esto, Maya María.
1: Ay, pero si el hombre no sabía ni leer ni escribir.
2: Pero oiga, Maya María.
1: ¿Cómo firmó?
2: El presidente Rafael Carrera firmó un tratado con Gran Bretaña.
1: Con razón.
2: A cambio de la construcción de una carretera que conectara Guatemala con la costa del Atlántico. Pero nunca se cumplió la construcción de la carretera y sí se quedaron con la excesión territorial de Belice.
1: Uh-huh. Ah,
2: o sea, no se hicieron la carretera y se quedaron con Belice.
1: Ese presidente,
0: por andar jugando. Ajá.
1: El presidente tenía problemas para leer y escribir. Por eso firmaba raca,
2: se
1: raca.
2: Aprovecharon.
1: Claro, claro, le estaba hablando en serio.
2: Y nadie cumplió la carretera.
1: Mire, hubo un proceso, alguien más de nuestra audiencia nos manda. Hubo un proceso de ocupación gradual por parte del Imperio Británico sobre Belice, un tratado fronterizo incumplido y una disputa de soberanía heredada desde los tiempos de la colonia española. O sea, las cosas que no se han resuelto, muchachos, nos alcanzan en algún momento.
2: Y miren, voy a decir algo. Si yo crecí en Belice, creyéndome de...
0: De Gran Bretaña.
2: Ajá. Va a estar muy difícil que me digan, ay, pero mira, regresa a Guatemala. Ya la gente de ahí va a decir... No.
0: O que les digan, ah, eres latino. No, yo no soy latino.
2: Ajá. Yo pertenezco a la corona.
0: A la corona. Saber, Gran Bretaña.
1: Como diría Feliciano, a saber. Miren, ¿se recuerdan que en el 2025, si no estoy mal, hubo un candidato o alguien que dijo, vamos a recuperar Belice? ¿Cómo?
2: Vamos a poner un pueblo. Señor, aquí no hay ríos. ¡Vamos a poner un río!
1: Dios santo.
0: Qué cosa.
1: En fin, muchachos, en fin.
2: Ahí está. Bueno, vámonos en esta semana música. Random hablamos hoy de...
1: De todo.
2: De todo.
1: O sea que desde ese tiempo el gobierno nos promete carreteras y nada. Exactamente. Solo que hoy tenemos una fecha más específica. Ay, qué tristeza, Sofía. Ajá.
0: Y ya no canjeamos los territorios, si no, imagínense.
2: Oigan, pregunta. ¿Quiénes ya utilizaron la carretera? ¿Cómo se llama? Shoji.
1: No, yo todavía no.
2: ¿Cómo se...?
1: Shoji.
2: Estoy pronunciando mal.
1: A ver, no.
2: Perdón,
1: me
2: es por mi francés.
1: Mi vida, y no que era Suecia.
0: No que era Sueco, ajá.
2: Perdón, es por mi sueco. Oigan, ¿qué tal? ¿Qué tal la carretera? Entiendo que todavía le falta Xochitl. Señalización. Xochitl. Ahí está.
1: Costa Rica se autonombraba la Suiza centroamericana. Dice, vete los
2: gorditos. Luego vinieron a Cayalá y se asustaron.
1: Allá.
2: ¿Qué, Maya María?
1: No estamos peleando. Los ticos son bien buena onda, pero solo no. Centroamérica sí, es no. Centroamérica.
2: Y Guatemala es Guatemala. Tiempo, ¿por qué puse esta? No, esta no era tiempo.
1: Hay que poner algo más alegre.
2: Ah, sí, ya voy, Maya María.
0: Con ese drama que acabamos de platicar.
1: Mira cuánta pérdida acabamos de documentar.
2: Esta
0: ni
2: era.
0: Soy de aquí, ni soy de allá.
1: Acabaron con las nutrias. Y en Alaska.
2: Y no nos dieron nuestra carretera.
0: Nada.
1: Yo quiero conocer Alaska. Yo quiero conocer.
2: Yo a Narama. Ah. Pero ¿saben qué? A pesar de todo... Es fiesta en
1: sí,
2: América.
1: Total.

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0: Esta canción es lo más parecido a una canción de Michael Jackson, donde él niega que el niño sea de él, ¿no?
1: Claro, ¿cómo es esa de Michael Jackson? And the kid is not...
0: ¿Cuál es? Es de las primeras, familias.
1: The kid is not...
0: Hola, buenos días, dice. A ver, recuérdenos cuál es la canción de... No, es que sabemos...
1: Es bien famosa.
0: Es de las primeras, es de la película. ¿Cuál es la canción de Michael que dice que ese niño no es mío? Es igual que... Yo no me amo... Billie Jean.
1: Billie Jean.
0: It's not my girl. Ajá, es claro. It's just a child. A ver, vamos
1: and
0: a ver.
1: The kid is not mine.
0: Ajá. ¿Cómo, cómo?
2: Creo que el argumento más fácil de esta canción, ¿verdad? Para decir, ven, yo no me llamo Javier, punto. Ay, sí. Yo no soy.
0: Billie Jean is not my lover. She's just a girl who claims that I am the one. But the kid is not mine, dice por acá.
1: The kid is not my son.
0: It's not my son. Ah, sí, es cierto.
1: Wow, qué grueso. Ajá. Que mire, habrá quien esta historia sea verdad, pero los más, esta historia es verdad.
0: Dice que esta historia nace porque era muy común que son, ¿cuántos hermanos son?
1: Sí. Uh-huh.
0: Varones. Entonces, ajá, era normal que llegaran las chicas diciendo que
1: Michael el chiquito.
0: Que, ajá, pero él miraba que a sus compañeros, dice que el hijo es tuyo. No, ese niño no es mío.
1: The kid is not my son.
0: Aquí vaya usted a saber si fue o no fue, pero claro, ellos lo negaron.
1: Claro, como tanto hombre latinoamericano, hispanoamericano, conquistado por franceses, sí, ingleses.
2: Mientras averigua, no es mío.
0: Ya imagino a Michael cantando, yo no me llamo Javier.
2: Ajá.
0: Yo no me llamo Javier. ¿Qué cosa,
2: yo no me llamo Michael. Mire, tengo un saludito para aquí para Elia, pero ella pregunta algo que yo no había escuchado.
0: A ver.
2: Quiero preguntarlo al aire. Dice, buenos días a todos. Al final cantará Chayanne en el Mundial. Yo, ok.
0: Cantó, lo que pasa es que Chayanne fue invitado al fan, ¿cómo se llama?
2: Fan Fest.
0: Pero no sé si es Fest, ¿así se llama?
2: Sí, así se llama el área de,
0: ajá,
2: de...
0: Es el área donde hay un montón de fanáticos fuera del estadio.
2: Sí, Fan Fest.
0: Ajá, de Monterrey. A él no fue invitado. A él le pagaron para que fuera a cantar ahí. O sea, no va a estar... Y así él y muchos artistas.
2: Así como lo hizo creo que Enrique Iglesias en alguno también.
0: Enrique acaba
2: que abarrotó
0: de estar.
2: Ajá.
0: Recuerda que alrededor... Imagina que aquí en Guatemala fuera del Mundial. Imagina cuántas actividades alrededor de los partidos habría.
1: Sí, aunque no fueran oficiales.
0: Que no son oficiales, que no son dentro del estadio. Bueno, Chayanne le pagaron para que fuera a Monterrey a cantarle gratis, ahí sí que a toda la gente, como parte de las actividades de, digámosle así, la municipalidad. De la municipalidad de Monterrey, para que nos ubiquemos acá y todo lo que hace. Pero Chayanne no está dentro de los que van a estar en los cierres como Shakira.
2: O sea, sí fue y cantó ahí.
0: Ajá, pero no en el estadio, afuera.
2: No vi videos de él. Vi de Enrique, pero no.
0: Es que fue cuando empezó.
2: Ah, ok.
0: Cuando empezó el Mundial. Cuando empezaba el Mundial fue que Chayanne llegó. Enrique Iglesias acaba de estar. Hay muchos videos de Enrique.
1: Ah, mire.
0: En un evento masivo, gratis para
1: además,
0: la gente.
1: Además, me imagino que se dio su vuelta y fue a algún partido. Puede ser.
0: Dependiendo de agendas, ¿verdad? Maya María.
2: Sí, seguro que
0: dependiendo
2: sí.
0: Dependiendo de agendas, ¿verdad que sí?
1: Sí, totalmente, puede ser así.
0: Ahí está. Creo que, bueno, vamos a tener... adelante, pase adelante, por favor. Vamos a tener un invitado más adelante. Vamos a hablar hoy de Teletón, ¿no?
1: Claro que sí. Así que no pierdan la sintonía. Tenemos buenas noticias para compartirles hoy.
0: Oigan, pero terminamos de leer a nuestra gente. Claro. Dice, hola, Goidos. Esta canción me recordó una anécdota de Maíta y su enamorado con moto, dice.
2: A la de súbete a mi moto.
1: Súbete a mi... ¿Cuál anécdota?
2: Aquella que nos contó Maya Alonso.
1: No, pero ¿qué anécdota?
0: Míreme.
1: No, yo me acuerdo de la mía, pero míreme. ¿Qué anécdota le recordó a ella?
0: Míreme.
1: Lo estoy viendo.
2: La suya.
0: Quiero recordarle que existe el Goido.
1: Ah, ya.
0: ¿Sí? Y que en esta cabina se respeta al Goido.
1: ¿Pero qué fue? ¿Y por qué la
0: no sé qué cochinada,
1: está pensando en mi anécdota?
0: ¿Cuál es su anécdota, Maya María?
1: La de...
0: ¿Cuántas tienen moto? Quiero preguntar.
2: ¿Usted nos ha contado una?
1: Una, que estaba yo creo que en básicos y que alguien que a mí me gustaba en el colegio llevó moto y que me invitó a dar una vuelta en moto a la salida del colegio. Pero yo llevándomelas de puritana ni me lo abracé como era.
2: Y pues todo se subió a la moto y que Dios la acompañe.
1: Ajá. Mi anécdota ni es alegre, es triste más bien.
2: Sí.
1: Sí, porque... Y todas mis compañeras después sí lo abrazaste y yo, no, me dio pena y todo. ¡Ah!
2: Bueno, leo por acá, Sofía López dice, hola Goidos, puede mandarle un saludo a mi hermana Roxy, quiero decirle que le deseo lo mejor y que tenga paz en su trabajo y que la admiro por todo lo que ella es, como un ser humano, que tenga un éxito en este día, así que para Roxy, de su hermana Sofía López, un saludo muy especial, y bueno, aquí estamos contigo también.
1: A ver, imagínense, ¿cuánto puede, qué está diciendo
0: esto? ¿Qué manda, María María?
1: Yo diciendo una dimensión.
0: Yo escribiéndole a Goy.
1: Ay, Dios mío.
0: Ya le puse, ahí está, léalo. Dice?
1: Yo te defiendo, amigo Chevrolet. ¡Qué bruto!
2: Pero ¡le puso! Su...
0: ¡Léalo!
2: Dice, yo te defiendo, amigo, Chegoida Calenturienta.
1: ¡Qué bruto este!
2: Mí, yo estoy leyendo lo que me puso Francisco.
1: ¡Los dos, conste. Par de babosos! ¡Los tres!
0: Sí. Y termino con esto.
1: ¡Con un perrito de dudosa procedencia! ¡Ay, no!
0: Ahí está.
1: Yo estoy trabajando, déjenme en paz. Y gente linda, focus en esto.
0: A ver.
1: Y para usted también, Raúl.
2: Está
1: para
2: bien.
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2: Saludo especial para Ani Rodas, también que nos escribe, dice, hola Goidos, buenos días, que Dios los bendiga grandemente, gracias por acompañarnos con buena música, si pueden poner algo de Los Chicos, dice, un mini mix o algo, por favor, saludos, Ani Rodas. Chicos.
1: Con gusto, hablando de Chayanne y todo, ahorita te lo ponemos.
2: Puerto Rico.
0: Pongamos Puerto Rico.
1: Chicos, pues sí.
0: Puerto claro. Rico.
1: Hay muchas.
2: Ah, sí, ya. Ellos sí son latinos, bra.
0: El otro.
1: Ellos sí son latinos.
2: Es son que ya, hispanohablantes. Con tantas dudas. Mire, se me olvidó el nombre del oyente que nos dijo, hoy aprendí más geografía con ustedes que en la primaria.
1: Dijo, ¿viste? Disfruté el segmento histórico. Yo, ay, qué lindo.
2: Y aquí desglosamos la historia.
1: Sí, aquí nos gozamos todos, señores. Sí.
0: En esta semana, random.
2: La qué buena canción.
0: Papito, ¿dónde está Santa Claus? Se parece.

Oigan, los que querían una dosis de los chicos, aquí tenemos Será Porque Te Amo y Bailando al Ritmo de la Lluvia. ¿Cuántas y cuántos en este momento solo no pueden dejar de moverse?

0: Familia, lo habíamos anunciado y ya está acá con nosotros. Son las 8 de la mañana con 32 minutos. Juan Carlos, voy a dejar que Maya diga el apellido porque según la conversación de los dos, ella dice muy bien su apellido.
1: Bueno, es para nosotros una alegría, para Romántica y para Despierta, recibir en cabina a Juan Carlos Eggenberger.
2: Eso. Eso, muy bien.
0: Lo dijo bien.
2: Lo dijo muy bien. Maya, gracias. Francisco, muchísimas gracias. Gracias por recibirme con esa energía y con ese cariño. Muchísimas gracias.
0: Apareces tú y empezamos a pensar en una de las fechas más importantes del año.
2: Bueno, pues gracias por eso. La verdad es que en efecto pues he tenido la bendición y la fortuna de poder participar ya durante muchísimos años dirigiendo un proyecto que no soy yo, definitivamente, ni mi familia, ni un grupo, sino es un proyecto que nació como una idea en 1986 y se convirtió en una realidad a partir de 1989 con el surgimiento del primer centro de rehabilitación para niños con discapacidad en el país, y que a partir de ahí ha sido apoyado y ha sido respaldado por millones de guatemaltecos a lo largo de estos 40 años con sus aportes, con su participación a través de los distintos programas de voluntariado, a través, qué sé yo, los medios de comunicación, las empresas. Así es que pues gracias por eso, por lo que me toca, pero hoy vamos a hablar de un proyecto que le pertenece a los años, dirigiendo un proyecto que no soy yo, definitivamente, ni mi familia, ni un grupo, sino es un proyecto que nació

0: qué sé yo, los medios de comunicación, las empresas. Así es que, pues, gracias por eso, por lo que me toca, pero hoy vamos a hablar de un proyecto que le pertenece al país.
1: Antes de cederle la palabra a Maya, me quedé pensando, hay de herencias a herencias, y no todas son bienvenidas.
0: Claro.
1: ¿Cuándo te diste cuenta que sí querías y sí podías tomar esto, que no debe ser nada fácil, y empezar a trabajarlo desde lo que te dieron, pero desde la responsabilidad que significaba, porque no estaba recibiendo cualquier herencia?
0: No, fíjate, Francisco, que gracias por la pregunta, y es una pregunta que no me hacen mucho o que no me han hecho mucho, y realmente me permite compartirles algo que es importante. Digamos, mi familia no fue la única fundadora del proyecto de Teletón en Guatemala, había muchísimas otras familias. Yo no soy el único de los, digamos, yo tengo hermanos y hermanas, pero soy el único que participa en este proyecto. Al final te diría que tiene que ver precisamente con empatía, con cercanía, con, pues, obviamente, te diría las características profesionales, personales, que me acercaron al proyecto. Yo empecé
2: como... ¿Tú te acercaste al proyecto?
0: Yo empecé, te voy a contar, fíjate que yo empecé realmente unos 2 años antes de la Teletón, un poco obligado por mi mamá en ese caso, a visitar el hospital de rehabilitación, el Jorge Ponán.
1: Viene conmigo.
0: Una vez al mes.
2: ¿Cuántos años tenías?
0: Unos 11 tal vez, 10, 11 ¿sí? años. 10, 11 años. Yo era el mayor, entonces pues yo fui el que empezó a ir con mi mamá y con otros hijos, digamos, de otras de las señoras, amigas de mi mamá. Y luego cuando vino el proyecto de la Teletón, pues a los hijos nos dijeron, muchacha, ¿quién quiere involucrarse? Y quién quiere involucrarse era, pues obviamente, como voluntario. Yo empecé con el proyecto de Explosión Teletón, el que le dio paso, digamos, a todo el tema de las alcancías. Ese lo empecé yo con mis cuates del colegio y con mis amigas, y entonces salíamos a los semáforos. Yo recuerdo en aquel entonces, 1986, todavía nos permitían hacer un poquito de ruido diferente, y entonces poníamos listones en toda la Avenida La Reforma y en todas las Américas, pegábamos calcomanías en los carros, en los semáforos. O sea, empecé, digamos, como un voluntario de calle, y me entusiasmó mucho por varias razones. La primera, te diría, Francisco, es que este tipo de proyectos en principio son alegres, pues. O sea, la verdad,
2: sí,
0: es que uno llega ahí conoce un montón de gente y la pasa bien.
1: Artistas.
0: No, fíjate que ahí todavía no, no era el tema de los artistas.
2: Y me encanta que digas eso, porque la bondad debe traer mucha alegría. O sea, la empatía, la generosidad debe estar acompañada de esa emoción.
0: Fíjate que a mí cuando me hablan del proyecto de la Teletón, siempre trato de dividirlo en dos dimensiones o en dos grandes visiones. Una, la parte, digamos, numérica, los centros de rehabilitación, las terapias y todo esto que es más cuantificable. Pero después está esta otra parte que tú mencionas, que es precisamente la construcción de tejido social a través de la participación en este tipo de proyectos. Y no solo es la Teletón, hay cientos de miles de proyectos. Es más, yo estoy seguro que vamos nosotros, qué sé yo, yo participo de otros proyectos. Hay uno que me gusta mucho que se llama La Cocina del Señor, que es un proyecto que ayuda a personas en situación de calle y les da comida.
2: Ah, qué bonito.
0: 2 o 3 tiempos de comida diarios. Y todo ese, digamos, todo eso que se consigue también es a través de donaciones. Pero digamos, cuando uno va ahí, realmente, como tú decís, uno la pasa bien. O sea, se siente bien dar, se siente bien aportar. Se siente bien contribuir. O sea, hay algo que pasa en tu fuero más interno que no tiene precio, y eso al final del día creo que fue lo que nos entusiasmó y lo que nos enganchó a muchos de los que seguimos con esta locura. Yo empecé la primera Teletón, yo tenía 13 años, hoy tengo 53, y empecé, pues sí, como voluntario. Luego me entusiasmó el tema así de los artistas, y yo dije, bueno, qué bonito ver artistas, y entonces fui edecán. Después de ser edecán, me llamó mucho más la atención la parte de producción, y luego terminé, digamos, enganchado a lo que realmente me encanta, que es la comunicación. O sea, la parte del mensaje, eso es lo que a mí, digamos, me tiene enganchado y lo que me ocupa el 80% de mi tiempo dentro del proyecto de Teletón, que dicho sea de paso, yo no trabajo en Fundabien, yo no pertenezco, digamos, al consejo de administración, sino pertenezco al consejo directivo. Nosotros somos un ente más bien, pues,

0: dice su nombre, directivo, que lo que hace es, de alguna manera, pues hace un sobrevuelo de las operaciones y de lo que pasa dentro de la fundación, pero más importante es el órgano colegiado que le da rumbo estratégico a la fundación. Entonces yo pertenezco al consejo directivo y el 80% de mi tiempo es precisamente cómo renovar el mensaje y cómo mantener vigente después de 40 años un proyecto que pues le hace bien a aquellos que participan y por supuesto también le hace bien a casi 10.000 familias que son atendidas en los centros, 19 centros de rehabilitación en 17 departamentos que tiene Fundabien. Entonces pues me apasiona eso y ahí es donde me quedé. Y te diría, Francisco, que uno de los momentos en los que me sentí más enganchado y entendí realmente lo que implica esto fue ya de adulto, digamos. Ajá. yo no fue incluso al principio. Yo al principio, y soy muy transparente con eso, estaba metido en esto porque era alegre, pues, claro, porque claro. Qué bonito y no, esto.
1: ¿Y a qué edad comenzaste?
0: Pues. Y empecé, pues, claro, empecé muy joven, pero no habrá sido sino hasta por ahí el 2005, 2006, en una visita que hice a un centro de rehabilitación en el interior del país, que me di cuenta lo que es la rehabilitación, lo que implica la rehabilitación en términos humanos, en términos de devolverle esperanza a la persona con discapacidad y a su núcleo familiar más cercano. Entonces fue hasta ahí que realmente me enganché, te diría, con ¿cuál sería la palabra? Con honestidad de corazón, digamos, a la causa, o sea, enganchado a la causa, porque la rehabilitación va mucho más allá de devolver movilidad en los brazos y en las piernas, y tiene mucho que ver con rehabilitar precisamente el alma y el corazón de las personas. Totalmente. Entonces, otra cosa, digamos, importante en relación a tu pregunta, es que esto no es una herencia. Yo participo porque tengo el deseo de hacerlo. De mis hermanos y mis hermanas, no hay ninguno otro que esté involucrado en esto. Por otro lado, la fundación es una institución que por ley, como es fundación, no es una asociación civil, no es, qué sé yo, una ONG incluso, somos una fundación que funcionamos a partir de la Ley de Fundaciones de Guatemala. Los activos, de todos los activos de la fundación, que dicho sea de paso, pues el primer aporte sí lo puso mi familia, ese capital semilla, habrán sido, creo que fueron algo así como 900 quetzales de aquella época. Hoy la fundación es una institución que tiene activos por arriba de 50 millones de quetzales en infraestructura, en equipamiento. Eso, si en algún momento la fundación cierra, si llegase a cerrar, eso por ley pasa al Estado de Guatemala, o sea, le pertenece a todos los guatemaltecos, los centros de rehabilitación, los equipos, la infraestructura, todo eso no es de mi familia, ni es una herencia, y pues importante, por eso te decía, casi nadie me pregunta esto y me da oportunidad de aclararlo, porque es importante que la gente lo sepa. Al final
1: esto... Y eso, perdón, Juan Carlos, tendrá como también como propósito que la causa no se detenga, ¿verdad? Eso le da vida a la causa.
0: Así mismo es, o sea, al final pues lo que se trata es que si por X o Y razón digamos esta institución Fundabien no puede mantener los centros de rehabilitación, que estos centros de rehabilitación pasen, así lo dice la ley, al Estado o a otra asociación o a otra institución con fines similares. Ajá. Para que esto continúe. O sea, al final del día, hoy Fundabien es una red de rehabilitación que sí, es una fundación privada, pero hoy Fundabien como institución privada le brinda servicios de rehabilitación al Estado de Guatemala en su conjunto, no solamente a través de los usuarios que llegan de forma directa a los centros de rehabilitación, sino a través también de las personas que nos son remitidas por el Sistema Nacional de Salud. Claro. Hoy aproximadamente 3.000, 4.000 personas son remitidas por el Sistema Nacional de Salud.
1: En este momento, ¿ese es el número, digamos, de gente activa que está siendo atendida por Fundabien?
0: No, ese solo es el número de remitidos del Sistema Nacional de Salud. Wow. El universo total de usuarios, nosotros ya no le decimos pacientes porque la discapacidad no es una enfermedad, es una condición social de vida a la que todos estamos expuestos y que al final del día se manifiesta más bien en entornos que no reconocen las diferencias. Entonces, nosotros estamos hoy atendiendo aproximadamente 10.000 usuarios al mes. O sea,
1: 10.000 usuarios.
0: 10.000 personas.
1: ¿Y en cuántos centros?
0: 19 centros de rehabilitación en 17 departamentos. Y solo para hacer una remembranza, el 5 y 6 de diciembre de 1986, cuando se llevó a cabo la primera Teletón, jamás se imaginaron, nadie no se imaginó que aquella llama que iba a encenderse con un donativo de una niña de Quetzaltenango, que fue la primera donante de Teletón en su historia.
2: ¿Cuánto dio? ¿No recuerdas?
0: Bravo. Yo,
2: no sé, quetzal.
1: cinco quetzales.
0: O sea, yo no sé si recuerdan
1: el poder de la semilla.
0: El poder de la semilla, sí. Y cómo esa semilla además genera frutos, te diría, expansivos. Total. Porque al final uno hoy, tú puedes donar 5 quetzales hoy acá, en la ciudad de Guatemala, uh-huh, sin saber que probablemente esos 5 quetzales van, sí, a contribuir y cambiar la vida a un niño en Zacatepeques, o a un niño en Retaluleu, claro, o a un niño en Izabal. Entonces, digamos, la idea original era construir un gran centro de rehabilitación en el país.
2: Aquí en la ciudad capital.
0: Acá en la ciudad capital. Y a partir de ahí, pues imagínate, hoy 19 centros en 17 departamentos. Bueno. O sea, prácticamente una cobertura, qué nacional.
1: Bueno. Que han prestado servicio, mi gente linda, durante 40 años. Y este 17 y 18 de julio vamos a tener oportunidad todos de ser parte un poco más activa, presencial, de bulla, de hacernos presente. Porque al final, miren... Y lo voy a decir así, creo que lo habíamos conversado, en estos días lo conversamos, las redes sociales a veces nos dan un sentir, una falsa certeza de contribución. Ya puse un like, ya di un, espérate un momentito, está bien, a veces compartir es muy bueno, a veces ese like es muy bueno, pero todo lo que sentimos y todos los valores, lo que requiere son acciones. Acciones concretas, no enormes, pero acciones concretas. Y precisamente la semilla tiene ese poder expansivo, por eso toda semilla es pequeñita, pero va a crecer. Por eso es que estamos aquí junto a Juan Carlos, invitándoles a ser parte de Teletón en su edición 40. Digo el número y me parece impresionante.
2: Increíble.
1: 40 años.
0: Y fíjate que quiero ampliar algo en relación a eso que tú decías. Precisamente ese es nuestro lema de campaña de este año.
1: ¿De verdad?
0: El amor no se mide en años, se mide en acciones. O sea, no pusimos esa segunda parte de se mide en acciones, pusimos el amor no se mide en años.
1: No se mide en años, claro.
0: Porque lo que queremos hacer es precisamente, sí, mandar ese mensaje que tú estás mandando. Hoy hay precisamente una falsa idea, digamos, de lo que es participar y contribuir. Y los que somos un poquito más... digamos, de la generación mía, o por
1: los
0: ahí.
1: Los meros.
0: Pues nos recordamos, qué sé yo, hoy, por ejemplo, ya no hay formación cívica en los colegios. Uh-huh. Los lunes cívicos que teníamos nosotros, la jura, la bandera y todo esto que nos daba sentido país.
1: Total.
0: Este tipo de proyectos nos da sentido país porque yo creo que hay un rasgo de identidad en los guatemaltecos que no lo hemos sabido valorar en su justa medida, y es precisamente ese rasgo solidario que tienen los, sí, guatemaltecos. Sí. Los guatemaltecos no somos campeones del mundo en fútbol, pero sí somos campeones del mundo en la solidaridad. De verdad lo digo porque lo he visto, y he visto, digamos, cómo esas pequeñas semillas se convierten en ceibas enormes, ¿verdad? Y es una semillita pequeña. Así es. Pero es precisamente porque muchos guatemaltecos, y casi siempre los que menos tienen, Mae, casi siempre los que menos tienen, la solidaridad no se trata de cuánto das, se trata de cuánto podés dar, o sea, se trata de la voluntad, sí, de la, exacto. Ajá, de, ¿sí?, decir yo quiero dar, ¿sí?, 50 centavos, 30, sí, un quetzal, 5 quetzales, no importa. Al final del día, yo soy un fiel creyente que a través de este tipo de ejercicios, que hay varios ya ahora en el país, eventos, qué sé yo, rifas, eventos de, no voy a patrocinar, pero
2: algunas carreras,
0: sí, ventas de hamburguesas, sí. Hay muchas cosas, digamos,
2: en las que podemos ayudar,
0: que son, sí, buenas, y que vale la pena, sí, ayudar, y que vale la pena porque eso de alguna manera nos acerca más al país en el que creo que todos queremos vivir.
1: Y saben que, mi gente linda, que todas estas fundaciones, organizaciones tienen lo que ustedes y yo no tenemos, tienen toda la operación para que los recursos lleguen a donde tienen que llegar, a las manos correctas, a las familias que los están necesitando. Así que lo podemos hacer de manera más ordenada.
2: ¿Podemos repetir cuándo es Teletón? Que creo que es muy importante dejarle claro a la gente.
0: Claro que sí, 17 y 18 de julio, o sea, no este fin de semana, sino de este fin de semana en 15, sí. 17 y 18.
2: Estás hablando del fin de semana donde es la final del Mundial.
0: Exacto, sí, pero ya no hay partidos, ya no hay partidos. Ajá. O sea, bueno, partido va a haber el domingo.
2: El domingo, sí, el domingo. Último.
0: Pero el sábado nos podemos reunir en torno a la televisión, a la radio, a las redes sociales y celebrar lo que hemos construido como país durante 40 años, 17 y 18. Arrancamos el viernes 17 a las 9 de la noche y pues nos vamos de corrido a través del sábado 18, madrugada, mañana y hasta las 12 de la noche.
1: Hay varias formas de poder participar o ser parte de, hay un lugar presencial, puedo seguirlo en la televisión, puedo hacerme presente en mi contribución con transferencias. ¿De qué maneras podemos ser parte de esta fiesta?
0: Bueno, lo primero, y ojalá, digamos, sea algo que nos una nuevamente como guatemaltecos, es precisamente las señales de los distintos medios de comunicación, no solamente la televisión, porque hoy la radio también participa, porque hoy tenemos la transmisión digital que va de forma paralela a la transmisión televisiva, pero primero acercarnos a este tipo de transmisión, porque ahí podemos ver cuál es la razón y cuáles son los resultados. Nos permite, digamos, la transmisión responder esa pregunta, ¿ha valido la pena o no? Ahí podemos ver los casos, podemos ver las familias, podemos conocer los avances, podemos conocer de los niños que empezaron rehabilitándose y hoy son profesionales o son estudiantes universitarios o han formado una familia. Eso es muy importante. Vamos a estar a través de distintas señales televisivas, 20 señales de cable en el interior del país. La mayoría de televisoras van a estar conectadas. Llegando al lugar, este año vamos a una nueva casa, al centro de convenciones Las Cumbres, en el kilómetro 17.5, carretera El Salvador, y aprovecho para anunciar o para informar que no tiene nada que ver, esto no es una infraestructura de Fundaviem. Ahí nos han preguntado, miren, esto hicieron el teatro Teletón, y no es un teatro nuestro, esto es un centro de convenciones que de hecho está saliendo a comercializar su infraestructura, y nosotros vamos a hacer el primer evento masivo que se va a llevar a cabo ahí desde el Centro de Convenciones Las Cumbres. Esa es otra forma de llegar, participar, llegar a ver cómo se graba un programa de televisión en vivo, llegar a compartir con los artistas, con las familias. Luego, por supuesto, están las distintas mini teletones. Vamos a tener aproximadamente 200 mini teletones que van a estar funcionando de forma paralela a la Teletón Central. Esto para la gente en el interior del país que de repente no pueden venir hasta la ciudad de Guatemala, pero quieren llegar con su familia a algún lugar. Ahí vamos a tener escenarios, vamos a tener artistas, vamos a tener ventas de comida, vamos a tener carreras, vamos a tener, bueno, un sinfín de actividades. El banco, nuestro banco patrocinador, ese sí me voy a animar a decirlo, que es Ban Rural, en la cuenta 9999, en sus más de 1,000 agencias y puntos de recaudación en todo el país.
2: El famoso 9999.
0: Exacto, el famoso 9999, a la cuenta 9999. Y por último, los métodos electrónicos de donación, que pueden ser desde la página web, www.teletón.com.gt, con tarjeta de crédito o débito, o a través de transferencias ACH en nuestras redes sociales. Ahí está la información y va a estar en nuestra transmisión digital la información de transferencias ACH para que la gente pueda donar. Además, 2382-4343, que va a ser el call center que va a estar activo con todos los influenciadores y nuestros embajadores Teletón, que van a estar recibiendo las llamadas de la gente. Así es que formas de participar hay muchísimas. Lo único que se necesita y lo único que esperamos es precisamente la voluntad del guatemalteco de poder aportar.
2: En esta rendición de cuentas que hacen en este evento, ¿qué es más difícil? ¿Convencer al escéptico que piensa que todo se hace de manera mal pensada?
1: Que todo está mal.
2: Que todo está mal. ¿O convencer al que piensa, si siempre llegan, como para qué participo yo? ¿Cuál es el reto más grande que enfrentan ustedes después de 40 años?
0: Francisco, hoy estás on fire, porque qué buenas preguntas, la verdad. Esta es una gran pregunta y voy a ser muy honesto en respondértela. Yo en lo personal y como equipo además tenemos la instrucción o tienen la instrucción de mi parte. ¿Le respondemos y le damos información al escéptico? Sí. Le damos información no al escéptico, pero al, digamos, al insensible, vamos a decir, al que precisamente, como bien decías, no, siempre se

0: va a llegar, mi donativo, no importa, sí lo hacemos, por supuesto, les damos información. Al crítico abierto, digamos, al que señala o al que insulta, incluso a veces no le respondemos. ¿Por qué? Porque no hace ningún tipo de sentido. Nosotros queremos invertir nuestro tiempo en aquellos que quieren aportar y en aquellos que quieren sumar, en aquellos que quieren construir. Entonces, digamos, yo te diría que precisamente uno de los desafíos más grandes que tenemos hoy como institución y como proyecto de recaudación, uno es precisamente darnos a conocer en un mercado comunicacional cada vez más disperso y cada vez más dividido. Es mucho más difícil que hace 40 años, eso por un lado, y por el otro lado luchar contra el que es realmente nuestro gran rival en esto, que es la apatía. O sea, la apatía de decir, bueno, esto no, esto a mí no me interesa o no me incumbe,
1: no me afecta.
0: Esto, bueno, yo no tengo a nadie, a ningún familiar con discapacidad, entonces, pues a mí que esto qué me importa, ¿verdad? No. Ese te diría que es el gran desafío, la apatía.
2: Los griegos le decían a eso el menosprecio.
0: El menosprecio.
2: Y lo hacían desde la escuela cínica, ¿verdad? Claro. Entonces decía, el menosprecio de la vida, el menosprecio de la alegría del otro, del dolor del otro, el menosprecio de la oportunidad. Eso era la apatía, imagínate.
0: Y fíjate que qué lindo lo que estás diciendo, porque digamos en todos estos conceptos filosóficos uno encuentra mucha sabiduría.
2: Total.
0: Yo soy un fiel creyente que el país en el que nosotros vivimos, nosotros, cada uno de nosotros, somos corresponsables de construir el tipo de país en el que queremos vivir. Muchas veces señalamos, muchas veces criticamos, muchas veces nos quejamos. No me estoy refiriendo a la Teletón, me refiero en general,
2: digamos, a los guatemaltecos.
0: Los guatemaltecos, ¿verdad? Somos, señalamos, ¿verdad? Pero no es lo mismo estar ahí metido en la cancha jugando el partido que estando en las gradas como espectador. Y digamos, este tipo de proyectos a lo que nos invita es precisamente a quitarnos por un ratito la camisola del espectador y ponernos la camisola del participante, del jugador, del protagonista. Hoy el protagonista sos tú, y tú, y yo, y cada uno de nosotros, a partir de nuestra responsabilidad personal. Total. De entender que vivimos en comunidad, que hay personas que son menos afortunadas que nosotros, que hay una respuesta eficiente, profesional, a una necesidad imperiosa. Hoy, hace unos días me preguntaban que si las causas de discapacidad seguían estando hoy tan vigentes como hace 40 años. Y yo les decía que increíblemente, sí, no solo están tan vigentes las que existían hace 40 años, sino que ahora hay más. Les, claro, pongo un ejemplo, pero que lo van a comprender y la van a agarrar así, pero rebotando, como dicen en el colegio. Los accidentes de moto, por ejemplo.
2: Por supuesto.
0: Esto se ha vuelto una epidemia. O sea, hoy tenemos una cantidad de personas que están recibiendo terapia por discapacidad adquirida por accidentes de moto, o por ejemplo situaciones que se dan en el país. Yo no sé si ustedes se recordarán, hace como un par de años que se dio esta crisis de Guillain-Barré en la Costa Sur.
2: Recuerdo, sí.
0: Adivina tú a dónde fueron a parar todas las personas a recibir terapia, en Fundavien. Entonces, al final hay que entender que nadie va a venir a rescatarnos y nadie va a venir a solucionarnos la vida, sino nosotros los guatemaltecos. Sí. Somos nosotros los corresponsables de construir el país en el que queremos vivir, y hoy hay muchísimas familias que son atendidas en los centros de rehabilitación. Hoy hay una infraestructura de 19 centros, hoy hay equipamiento en el país que es único en la región centroamericana, el único equipo de rehabilitación
1: robótica. Y que necesita mantenimiento
0: y que necesita crecimiento,
2: es que,
0: y necesita,
2: miren,
0: apoyo.
2: Sostener una causa, ese es el gran desafío. Sostener la operación, sostener todo. Y lo que implica, la verdad es que aquí podríamos hablar muchísimo todo lo bueno que implica la causa. También es como una semilla misma, todo lo bueno que sale a partir de ahí, todas las posibilidades de trabajo, de crecimiento para el usuario final, pero también para los que de alguna manera somos parte de. Yo quiero terminar esta entrevista dando un mensaje a nuestra gente linda. La audiencia de Despierta es una maravilla, de verdad.
1: Lo es.
2: La audiencia de Despierta es una maravilla, es gente, como tú decías, números uno en amabilidad, números uno en solidaridad, es gente despierta. entonces se da cuenta de lo que está pasando. Mi gente linda, yo creo que es importante tomar esta, sé que nos gusta la palabra protagonista, y hay una, hay un sinónimo que no nos gusta tanto, pero tú lo dijiste, protagonista es igual a ser el responsable de la historia. Sé que nos gusta más que nos digan el otro, pero y ser responsables no es más que tener la capacidad y la voluntad de responderle a alguien. No caigamos en los tabúes de muy poquito, no, lo que para ti puede significar muy poquito, en esa sumatoria hace una gran diferencia, así que sumémonos a esta fiesta, vivámosla así, contribuyamos verdaderamente, recuérdense que todo lo bueno tiene que ser difusivo, pero lo bueno requiere acciones, no solo es sentir, no solo es pensar, nadie puede levantarse ya más tranquilo después de haberse sentido impactado por algo que le pasó a alguien si no hizo nada al respecto. Entonces, enfocarnos en las acciones, a participar todos, y recuérdense cuando éramos niños, no necesitábamos tener dos panes en la refacción para darle al que no tenía, de nuestro propio pan, era de lo que dábamos. Así que no necesites tener más de lo que ahora tienes, los invitamos desde Despierta a ser parte de esta fiesta Teletón.
1: Termino con estos mensajes que tengo aquí, dice, la Teletón es un acto de solidaridad, es de amor, es de empatía, eso dice Xiomara, que nos une como sociedades, ¿verdad? No sabemos en qué momento vamos a necesitar una atención humana, y aunque no lleguemos a necesitarla, siempre el vecino tiene una necesidad que podemos, ustedes no tienen idea, sí. Los que no tienen alguien en casa, que no puede caminar, que no tienen alguien que necesita rehabilitación, no tienen idea de qué de lo que significa tener un fundabien cerca, es que no tienen idea de lo que significa. Uh-huh. Y alguien más dijo por acá, solo preguntaba, ¿cómo puedo ayudar yo? ¿Todavía existen las alcancías? ¿Todavía se puede hacer algo así?
0: Por supuesto que sí. Muchísimas gracias por la pregunta. A través de nuestras redes sociales, Teletón Guatemala, en Facebook y en Instagram, ahí pueden escribir, pueden hacer colectas, pueden organizarse en el colegio, en la universidad, en la empresa, en la colonia, con los primos, qué sé yo. Este tipo de cosas las valoramos muchísimo, Francisco, porque al final del día no se trata solamente de lo que se pueda o no conseguir en esa alcancía. O sea, esta persona que escribió, uh-huh, que nació de su voluntad, de su voluntad, de su fuero interno, decir yo quiero participar, eso es invaluable para nosotros, porque al final, otra vez, vivimos a veces en una sociedad que...
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4: Nueve de la mañana con 22 minutos. Muy buenos días, amigos y amigas del 93.3 de Radio Amiga. A su programa Latiendo al Ritmo de Tu Corazón, solo por el 93.3 de Radio Amiga. Hoy miércoles, cinturita de semana y también iniciando mes 1 de julio. Nosotros iniciamos con este buenísimo programa y la buena programación del 93.3 de Radio Amiga. Hoy en este miércoles, cinturita de semana, con esta buenísima canción de Janet, Corazón de Poeta. Mi nombre es Fernando Orozco y te estaré acompañando hasta las 12 del mediodía para complacer con los mejores temas del recuerdo, esos temas que te hacen suspirar, que te hacen cantar y sobre todo te hacen recordar esas épocas especiales. Recuerda comunicarte conmigo a través del número de WhatsApp 4110-0479 para pedir esos buenos temas que te hacen suspirar y te hacen recordar. Muchísimas gracias desde ya por la sintonía. Nosotros iniciamos con este buenísimo programa con esta canción de Janet, Corazón de Poeta. Son las 9 de la mañana con 23 minutos.
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1: De la mañana con 32 minutos y nosotros seguimos disfrutando de esta buenísima programación del 93.3 de Radio Amiga en su programa Latiendo al Ritmo de Tu Corazón. Recuerda seguir comunicándote conmigo a través del número de WhatsApp 4110-0479 para seguir programando lo mejor de tu música. Escuchemos algo de Eros Ramazzotti con esta buenísima canción que lleva por nombre Otra Como Tú, para seguir disfrutando en esta mañana de miércoles, cinturita de semana y también inicio de mes 1 de julio. Son las 10 de la mañana con 33 minutos. Buen provecho.

0: 10 de la mañana con 42 minutos y nosotros seguimos disfrutando de esta buenísima programación del 93.3 de Radio Amiga en su programa Latiendo al ritmo de tu corazón. Recuerda seguir comunicándote conmigo a través del número de WhatsApp 4110-0479 para seguir programando lo mejor de tu música, esas buenas canciones que te hacen recordar épocas especiales. Queremos saludar a nuestra fiel radioescucha que nos escucha allá en Chimaltenango, a Yasmín. Muchísimas gracias por el reporte, indicarnos que no estábamos al aire en FM. Muchísimas gracias.
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0: Para seguir disfrutando de esta buenísima compañía de Amiga 93.3, escuchamos algo de Cristian Castro, esto que lleva por nombre Ángel. Son las 10 de la mañana con 45 minutos.

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0: 10 de la mañana con 57 minutos y nosotros seguimos disfrutando de esta buenísima programación del 93.3 de Radio Amiga. Gracias por la sintonía a través de el número de WhatsApp 4110-0479 y seguir programando lo mejor de tu música. Se viene Marisela con tu dama de hierro para complacer a nuestra buena amiga Yasmín, que nos escucha allá en el bello departamento de Chimaltenango. Muchísimas gracias por la sintonía. Ya viene en breve tu canción. Son las 10 de la mañana con 57 minutos.
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0: 11 de la mañana con 25 minutos y nosotros seguimos disfrutando de esta buenísima programación del 93.3 de Radio Amiga en su programa Latiendo al Ritmo de Tu Corazón. Muchísimas gracias a las personas que se siguen reportando a través del número de WhatsApp 41 10 04 79.
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0: Escuchemos un tema que es, pero es demasiado famoso, bastante importante, si queremos llamarlo así, de Ricardo Arjona, este buen tema que lleva por nombre Mujeres. Son las 11 de la mañana con 25 minutos.

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El 93.3 de Radio Amiga en su programa Latiendo al Ritmo de Tu Corazón. Recuerda seguir comunicándote conmigo a través del número de WhatsApp 4110-0479 para seguir programando lo mejor de tu música. Esto para complacer a Lizeth en San Juan del Obispo. Nos pide algo de Janet. Un día es un día para seguir complaciendo en esta mañana de miércoles 1 de julio.

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11 de la mañana con 56 minutos, 4 minutos nos separan de puntualizar las 12 del mediodía. Muchísimas gracias a las personas que se reportaron a través del número de WhatsApp 41 10 04 79. Agradecemos su sintonía a lo largo de este mediodía. Ya se viene a la una de la tarde Mariela Orellana para seguir complaciendo con los mejores temas del recuerdo, esos temas que nos ponen a cantar y que nos ponen a suspirar. Será hasta el día de mañana. Muchísimas gracias por la sintonía, feliz tarde y buen provecho. Nos despedimos con esta buenísima canción de Ricardo Montaner, esto que lleva por nombre Bésame. Son las 11 de la mañana con 57 minutos.

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buena tarde a toda la audiencia que nos sintoniza el día de hoy. Qué alegría reunirnos nuevamente en este espacio del programa Cristo con nosotros, para renovar nuestro caminar en la fe y compartir nuestra vivencia cristiana. Gracias por dejarnos entrar a sus hogares. Y continuamos.

0: 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Pongamos en manos de Dios todas nuestras súplicas y peticiones en el siguiente espacio de oración.
1: En el nombre del Padre, del Hijo y del Espíritu Santo. Amén. Gracias, Señor, por este día en el que nos permites comunicarnos contigo y con nuestros hermanos a través de este bendito programa. Te rogamos nos infundas una fe firme en ti como la del apóstol San Pedro, a quien confiaste tu iglesia en esta tierra. Señor, que podamos también tener una actitud como la de San Pablo, nuestro patrono, que una vez que te conoció, tuvo una conversión total en su vida. Gracias, Señor, por San Pedro y San Pablo, que son pilares fuertes en nuestra iglesia. A nuestra Madre Santísima rogamos su santa intercesión ante su Hijo por nuestra santa iglesia. San Pedro y San Pablo, rueguen por nosotros. Amén.
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2: Buenas tardes, queridos hermanos y hermanas, que el amor de Jesús y María Santísima esté siempre en nuestros corazones. Me da mucha alegría poder compartir con ustedes, hermanos radioescuchas, este tema tan importante para la evangelización de nuestras vidas. Mi nombre es Mario Rodríguez, soy del cursillo 234 de la comarca de Antigua Guatemala. El tema que voy a compartir con ustedes, hermanos, se titula La festividad de San Pedro y San Pablo. Recordemos, hermanos, que la fiesta de San Pedro y San Pablo es celebrada cada 29 de junio. Esto conmemora, hermanos, el martirio en Roma de estos dos pilares del cristianismo. Ellos representan, pues, el fundamento de la iglesia y la difusión universal del evangelio. Esto nos viene a demostrar, hermanos, que Dios transforma a los imperfectos en misioneros valientes como lo fueron San Pedro y San Pablo. San Pedro, en su labor diaria, podríamos decir que era un simple pescador de Galilea, que se convirtió en la roca en la que Jesús edificó su iglesia. La tradición católica nos cuenta que Pedro, con su fe inquebrantable, fue el primero en reconocer a Jesús como el Mesías. Por otro lado, hermanos, tenemos a San Pablo, un fariseo famoso que en un principio fue un perseguidor de cristianos, recordemos. Tras un encuentro transformador con Cristo resucitado, Pablo decidió dedicar su vida de lleno al mensaje del Evangelio, a los confines del mundo, conocido entonces, hermanos, como una persona que, a pesar de que en su vida había tenido muchas debilidades, mucha persecución por los cristianos, él se convierte entonces en uno de los seguidores principales de Jesús, abriendo las puertas de la fe a los gentiles. Qué importante, queridos hermanos, es descubrir cómo el coraje de Pedro y la elocuencia de San Pablo continúan inspirando a millones de fieles alrededor del mundo. Nos inspira a nosotros, me inspira a mí, me llama la atención ver cómo estos grandes hombres, a pesar de que Pedro era una persona que en su rutina se dedicaba a la venta, a la pesca, mientras que San Pablo, una persona muy estudiosa, se unen para poder evangelizar y hacer crecer el reino del Señor. Pedro, originalmente llamado Simón, vivía una vida sencilla, una vida común, como pescador a orillas del mar de Galilea. Él y su hermano Andrés trabajaban juntos y trabajaban arduamente, lanzando redes y esperando la pesca del día. Pero un encuentro inesperado cambiaría su vida para siempre. Un día, mientras estaba en su barco, Simón fue abordado por Jesús de Nazaret. Jesús lo miró fijamente a los ojos y le dijo: sígueme, Pedro, y yo te haré pescador de hombres. Y sin dudarlo, Simón y Andrés dejaron sus redes y lo siguieron, iniciando una vida que lo llevaría a propiciar milagros, escuchar enseñanzas profundas y el inicio de la transformación del mundo. Entonces, a partir de ese momento, Simón fue llamado Pedro, que significa piedra, señalando el papel fundamental que desempeñaría en la iglesia. El coraje y la fe de Pedro lo convirtieron en uno de los líderes más importantes entre los apóstoles, y su cercanía con Jesús le dio una visión única del ministerio del Salvador. Pero en sus primeros años se convirtió en un símbolo de unidad y autoridad entre los primeros cristianos. Nos dice la palabra del Señor que Pedro, después de Pentecostés, ya cuando el Espíritu Santo se derramó sobre los apóstoles, Pedro, con ese fuego ardiente, predicó a multitudes en Jerusalén, en donde se convirtieron cerca de 3.000 personas en un solo día. Y Pedro viajó extensamente, formando comunidades cristianas y fortaleciendo a los fieles en su fe. Enfrentó persecuciones y prisiones, sin duda, ¿verdad? Estuvo prisionero por el Evangelio, pero a él nada lo hizo abandonar su misión. Él estaba seguro de lo que hacía porque sabía la recompensa que tendría al llegar a su meta final, al llegar a evangelizar y cumplir con el mandato que el Señor le había encomendado. Es un gran testimonio para cada uno de nosotros, hermanos, el continuar, el no dejarnos caer, y si caemos, levantarnos para poder seguir adelante. La influencia de Pedro no se limitó solo al liderazgo espiritual. Recordemos también, hermanos, que Pedro escribió epístolas, que son parte del Nuevo Testamento. Sus cartas también están llenas de sabiduría, práctica y teología, destacando la importancia de una fe viva y resaliente. Mientras que, por otro lado, tenemos a Pablo, conocido inicialmente como Saulo de Tarso. Estaba en una misión diferente. Saulo era un devoto fariseo, profundamente comprometido con la ley judía. Saulo no solo seguía rigurosamente la ley, sino también perseguía a los cristianos, a quienes veía como una amenaza a la pureza de la fe judía. En una misión que Pablo tuvo a Damasco, en donde planeaba arrestar a muchos cristianos, su vida tomó un giro inesperado. En el camino, una luz brillante lo rodeó y cayó al suelo. Escuchó una voz que le decía: Saulo, Saulo, ¿por qué me persigues? Saulo, confundido, preguntó: ¿quién eres, Señor? Entonces la respuesta fue: yo soy Jesús, al que tú persigues. Saulo, ciego por la luz, fue guiado por sus compañeros hasta Damasco, donde después de 3 días recuperó la vista y fue bautizado. Hermanos, esta experiencia transformadora que tuvo San Pablo no solo cambió el nombre de Saulo a Pablo, sino también su misión de perseguidor se convirtió en uno de los más fervientes defensores de la fe cristiana. Tras su conversión, Pablo se convirtió en uno de los más dedicados misioneros del cristianismo. Qué alegría, hermanos, saber que un hombre que con tanta ira perseguía a los cristianos se convierte a través de esta experiencia de vida que él tuvo, siendo uno de los más entregados al servicio, entregados a la fe cristiana y a continuar con la evangelización. Queridos hermanos, no cabe duda que cuando le abrimos el corazón al Señor, Él nos transforma y dejamos ese miedo, esa vergüenza a un lado de poder hablar de Él, de poder dar testimonio y de esas maravillas que el Señor ha hecho en nuestras vidas. Qué alegría, hermanos, el saber que cada uno de los que estamos en los caminos del Señor tenemos a estos grandes santos como ejemplo de nuestra vida. Y poder decir también, como decía Pablo, ya no vivo yo, es Cristo quien vive en mí. San Pedro y San Pablo, a pesar de cómo eran, a pesar de cómo actuaron antes de conocer al Señor, ellos lucharon por la santidad y lo consiguieron a través de muchas tribulaciones que encontraron. Hermanos, recordemos también que cuando dejamos que Dios actúe en nuestra vida, no importa si la vasija tiene que quebrarse, pues estamos en las manos del alfarero que transformará la vida completamente de cada uno de los que estamos en este camino luchando cada día por serles fiel, por serle fiel al Señor y dar testimonio de Él. Testimonio de las grandes maravillas que Él ha hecho en nosotros y en nuestras familias. Dios es grande y misericordioso y nos ama hasta el extremo. Él no se fija en nuestros defectos, solamente se enfoca en el corazón arrepentido y dispuesto para dejarse amar. La vida y el proceso de santidad de estos dos grandes hombres que murieron por Jesucristo la podemos definir con la frase de San Agustín: Dios no llama a los buenos, mas hace buenos a los que Él llama. Vivir como cristiano a la luz de San Pedro y San Pablo implica abrazar la fe, la misión y la conversión. Ambos representan los pilares de la iglesia primitiva, la roca de la unidad y el fuego misionero, enseñando que Dios transforma la debilidad en fortaleza para servir al Evangelio. Queridos hermanos, podemos decir que la vida del cristiano se inspira en ellos a través de las siguientes actitudes. Una conversión constante. San Pablo pasó de perseguir a los cristianos, pasó de perseguidor a defensor de la fe. El creyente está llamado a cambiar de vida, reconociendo sus errores y permitiendo que Cristo transforme su corazón sin barreras geográficas ni culturales. Otra actitud sería la humildad y el perdón. Recordemos que San Pedro negó a Jesús, pero su arrepentimiento lo llevó a ser el pilar de la iglesia. El cristiano aprende que Dios no busca personas perfectas, como ya lo hemos dicho, sino corazones dispuestos a levantarse tras el fracaso. Otra actitud sería el testimonio valiente. Ambos apóstoles dieron su vida por Cristo a través del martirio. Esto inspira a vivir la fe con valentía, proclamando el mensaje cristiano con la palabra y el propio ejemplo en las actitudes diarias. Otra actitud podría ser la unidad en la diversidad. Y esta actitud que me parece sumamente importante, queridos hermanos, es la unidad en la diversidad. ¿Qué significa esto? Que aunque ellos tenían personalidades y orígenes distintos, Pedro, recordemos que representaba a los judíos, y Pablo a los gentiles. Sin embargo, ellos trabajaron unidos por el mismo Señor. Queridos hermanos, nosotros como creyentes debemos fomentar el respeto, la aceptación y el trabajo comunitario por encima de las diferencias, porque en nuestras comunidades, lamentablemente, o nuestros grupos, se dan esas divisiones, esas discordias. Pero acá tenemos un gran ejemplo de San Pedro y San Pablo, que a pesar de sus diferencias, ellos lograron trabajar en comunidad y seguir un solo objetivo, que era evangelizar y tener siempre ese testimonio de amor y seguir a un mismo Jesús, a un mismo Señor. San Pedro y San Pablo, rueguen por nosotros.

0: Prepara tu calendario o papel y lápiz. 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Recuerda seguir las recomendaciones.
1: Muy buenas tardes, hermanos. Bienvenidos a su sección de avisos. Antes de dar la información que tenemos preparada para esta semana, brindémosle un fuerte aplauso a nuestra Santísima Madre, la Virgen María. Enviamos también un cordial saludo y un fraternal abrazo a nuestros hermanos cumpleañeros. Ellos son Guillermo Gabriel, Paulina de García, Guillermo Adolfo Márquez y Sandrita Gómez. Que Dios bendiga siempre su vida, queridos hermanos. Un fuerte abrazo también a nuestros hermanos que están de aniversario de bodas. Ellos son Adriana Ishcoy y Noé Castro. Y nuestros hermanos Maynor y Reinita de Martínez. Dios bendiga su vida matrimonial y su familia, queridos hermanos. Y un cordial saludo también a nuestra hermana y amiga Wilma Selene Batún, quien está de aniversario de haber realizado su cursillo de cristiandad. Que Dios bendiga tu vida, querida hermana. Recordemos que es muy importante mantenernos en intendencia permanente. Por eso recemos juntos el Ángelus todos los días a las 6 de la mañana, al mediodía y a las 6 de la tarde. Y también los días sábados, el Santo Rosario en vivo a las 8 de la noche por la página de Facebook MCC Comarca Antigua. Conéctate con todos los integrantes de tu familia para que juntos vivamos este rosario dirigido a nuestra Santísima Madre y a nuestro Señor Jesucristo. Oremos también por todos los sacerdotes del mundo, especialmente por quienes nos guían, por la salud de nuestro querido Fray Rolando Samayoa, como también por nuestro querido asesor espiritual Fray Celso Jiménez, por Padre Valentín Guzmán, por Padre Miguel Ángel Paz y por todos los sacerdotes del mundo, especialmente por quienes se encuentran con quebrantos de salud. Elevemos también nuestras oraciones por todos nuestros hermanos que están pasando por momentos difíciles, por aquellos que están con crisis de salud, que Dios los bendiga en todas sus necesidades. Hermanos, este apostolado radial presenta sus intenciones ante Jesús sacramentado todos los jueves, por lo que pueden enviarnos sus mensajes al WhatsApp 5492-6114. Todos los primeros sábados de mes, el Movimiento de Cursillos de Cristiandad te invita a participar de su desayuno mariano a las 6:45 de la mañana en el restaurante El Sabor Chapín. María Santísima nos espera. Y recuerden que los invitamos a escuchar nuevamente este programa el día de mañana al mediodía y nuevamente todos los fines de semana por esta misma emisora. Muchísimas gracias, hermanos, por el favor de su atención y les deseamos un bendecido fin de semana.
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3: Y así llegamos al final de nuestra emisión de hoy. Agradecemos profundamente que nos hayan permitido entrar en sus hogares y en sus corazones. Nos despedimos, pero nos quedamos unidos en la oración y en la fracción del pan. Que la paz de nuestro Señor Jesucristo inunde sus días y que nuestra Madre Santísima, la Virgen María, los cubra con su manto celestial. Que tengan un bendecido fin de semana.
0: Demos gracias a Dios cerrando nuestros ojos y entregando nuestro corazón. 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
4: En el nombre del Padre, del Hijo y del Espíritu Santo. Amén. Dios Padre Todopoderoso, te agradecemos por haber permitido que pudiéramos llevar nuestro mensaje a los corazones abiertos de nuestros radioescuchas. Gracias por dejarnos a San Pedro y a San Pablo como pilares de nuestra iglesia y ejemplos a seguir. Agradecemos tus bendiciones para nuestro apostolado y te suplicamos nos permitas seguir con tu mandato de ir predicando por todo el mundo. a ti, Madre Santa, que con tu intercesión nos facilitas llegar a nuestro amado Padre, gracias infinitas sean también. Amén.
1: Y después de haber recibido el amor de Dios a través de este edificante programa, recibamos su bendición de manos de nuestro querido asesor espiritual, Fray Rolando Samayoa.
5: Agradeciendo su fina atención, queridos hermanos, a este programa de este día, vamos a implorar grandemente, con el corazón en la mano, a Dios nuestro Padre, un Dios que es Padre, Hijo y Espíritu Santo, y que ha mandado que así bendigamos, y vamos a pedirle su copiosa bendición para cada uno de nosotros en el seno de nuestros hogares, en las familias, en el trabajo. Que la bendición de Dios Todopoderoso, Padre, Hijo y Espíritu Santo descienda sobre ustedes y los acompañe siempre. Amén.
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1: La canción es La Distancia de Ricardo Cerato del año de 1979. Imagínense ustedes, nos trasladamos hasta esa época maravillosa, porque en Radio Amiga nos encanta consentirlos y reunir casi todas las décadas, esas décadas consagradas, esas décadas maravillosas que nos hacen suspirar a través de Radio Amiga. ¿Cómo están? Buena tarde, bienvenidos. Mariela Orellana te acompaña en las tardes románticas. Cuéntame, ¿qué quieres escuchar? Otra bella canción de Kiara. Bueno.

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0: Escuchando a Lucero, la novia de América, con la canción Siempre Contigo, una con 35 minutos, y es así como seguimos avanzando en esta tarde de miércoles. Hoy estrenamos un mes maravilloso, el séptimo mes de este año 2026, 1 de julio. Que julio te traiga puras cosas buenas, puras cosas bonitas, y seguimos disfrutando de esta manera a través de Radio Amiga 93.3. Una feliz tarde y un buen provecho también.
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1: Desde España, uno de los favoritos, él es David Bisbal, con esta maravillosa canción para seguir disfrutando a esta hora de la tarde. Yo te pregunto, ¿qué quieres seguir programando? 4110-0479. Saludos a Gustavo en San Juan del Obispo. Gracias también a María, acá en la Antigua Guatemala. Los amigos que también nos sintonizan en Ciudad Vieja, muchas gracias por reportar la señal. Por ahí me comentan que se encuentran almorzando, buen provechito, y definitivamente es la hora del almuerzo, buen provecho si lo haces ahora, y si aún no, desde ya buen provecho. Nosotros continuamos con la buena programación a través de Radio Amiga 93.3, canciones que definitivamente nos hacen suspirar.

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1: Seguramente has escuchado esta canción del gran Guillermo Dávila, canciones que definitivamente nos ponen a suspirar. Cuando escuchamos una canción así romántica, pues nos basamos a que es una letra, o es una letra dedicada al amor, al desamor. Pero en esta ocasión, este tema, esta canción maravillosa de Barco a la Deriva de Guillermo Dávila, no trata sobre una historia romántica como muchos piensan, sino que está inspirada en la cruda realidad de una joven con problemas de adicción en las drogas. La letra utiliza la metáfora de un barco sin control, sin rumbo, para reflejar la vulnerabilidad
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1: La desorientación y el sufrimiento de quien se encuentra atrapado en el mundo de las drogas. Para Guillermo Dávila, pues nos detalló estas anécdotas y esta letra que realmente habla sobre esta verdad que atraviesa no solo nuestra vida Guatemala, sino que en todo el mundo entero. El problema de la adicción de las drogas. Así que si tú creías que esta canción de Guillermo Dávila, Barco a la Deriva, hablaba sobre una historia de amor romántica, pues no. Por allí les dejé el dato de esta canción maravillosa que vamos a disfrutar a través de Radio Amiga 93.3. Yo te pregunto, ¿qué quieres seguir escuchando? Platícanos, para mí es un gusto poder saludarlos y poder interactuar con ustedes, poder platicar con ustedes y poder complacerlos con toda su música favorita. Así que nos vamos con esta década maravillosa del año de 1992. Llega este tema maravilloso, Barco a la Deriva. Sí.

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La canción es de Thalía y se llama ¿A quién le importa? Hacemos una pequeña pausa comercial, amigos, y ya regresamos con más de la buena programación en esta tarde especial, en este miércoles maravilloso, acompañándote desde la Ciudad Colonial para todo el mundo entero y para cualquier parte de Zacatepeques a través de 93.3 FM. Y también descarga la aplicación MyTuner para que nos puedas escuchar desde cualquier parte del mundo, desde cualquier rinconcito también. Gracias por mantener todos los días la preferencia musical y nos encanta el poder complacerlos. Ahora sí, hacemos una pausa comercial y ya venimos con más de la buena programación para seguir suspirando. ¡Claro que sí!

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Al estilo de David Bisbal, continuamos a través de Radio Amiga 93.3. Es el momento de escuchar a Ricardo Montaner con esta belleza de canción.

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escuchando esta canción de Yuri, Maldita Primavera. Gracias por acompañarme en esta tarde especial. Ya en breve se viene Selena Rodas para seguir suspirando con estas canciones maravillosas. Definitivamente que

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3 de la tarde con 11 minutos. Buenas tardes, amigos de Radio Amiga 93.3. Sean bienvenidos disfrutando en una tardecita más de estas tardes románticas. Y es que hoy estamos estrenando este precioso mes de julio, iniciando este maravilloso mes con toda esa actitud. Un mes lleno de metas, de bendiciones sobre todo. Y no, hombre, y es que qué mejor manera de poder seguir en sintonía del 93.3 de Radio Amiga. ¿Qué te parece si disfrutamos uno de los temas de Malacates Treble Shop? Con esta canción titulada Déjame Llegar.

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Es así como disfrutamos la canción titulada Te Quiero Tanto. Es un éxito del año de 1997 del grupo mexicano La Onda Vaselina, más conocido como OV7. Y es que es un himno al amor incondicional y desesperado. Canciones que sigues disfrutando a través del 93.3 de Radio Amiga.

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1: Faltando 10 minutos para poder llegar a las 4 de la tarde. El amor. Seguimos disfrutando en esta tardecita de miércoles. Canción. ¿Qué te parece si nos trasladamos al año de 1980 con una de las melodías de José Luis Perales?

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De con 13 minutos, y es que nosotros seguimos disfrutando de los temas, como lo es algo de Yuri, hombres al borde de un ataque de celos. No olvides comunicarte conmigo a través del 4110-0479 y será un gusto poderte complacer con estos increíbles temas.

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